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1: Y ahora, una maratón de baladas para terminar despacio el domingo. 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

0: Andrés Calamaro.
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para todos. ¿Cómo están? Bienvenidos a Clásicos de Ida, bienvenidos a Cadena Hit, bienvenidos a esta hora, donde le ponemos todo, todo, todo, que en realidad es buena música, no mucho más. No tenemos ganas de hablarte mucho, no tenemos ganas de informarte. En realidad no queremos cansarlos a ustedes porque es temprano. Nosotros ya estamos pilas, ¿O no, Lucho? ¿Sí? Bueno, dale. Entonces con estas canciones los acompañamos. Dale, hasta las 6 de la mañana. Mi nombre es Lucas Correa, Luquitas. Y con Lucho Alegre y toda la banda hacemos Clásicos de Ida por Cadena Hit. Un éxito siempre.

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0: qué lindo. Muchas gracias a todos los que ya se están sumando desde bien tempranito, tirando buena onda y dándonos permiso para poder acompañarlos siempre con estas canciones, siempre con esta música, comunicándonos y acercándonos a través del mensajero de la radio, nuestra aplicación, o a través de nuestro canal de WhatsApp, 351-519-9917. Nosotros acá los seguimos acompañando.
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0: Muchas gracias.
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0: Un poquito de Billie Jean y de Michael Jackson para ir levantando. Hola, hola. Bienvenidos a los que recién se suman. Seguimos juntos con los que están desde tempranito. Esto es Clásicos de Ida, esto es la GID, esto es la 91.9. La frecuencia de Córdoba capital, desde donde sonamos en todos lados.
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así hemos llegado al final de un nuevo Clásicos de Ida. Muchas gracias a todos por habernos dado permiso para acompañarlos en este comienzo. Le corrimos el telón a la programación de la HIT y ya se viene Despabilate Amor para seguir disfrutando de buena música, pero además Flavia con toda la banda ya le van a meter un poquito más de títulos, información de servicio. Nosotros tan tempranito no los queremos abrumar. Mañana a las 5 volvemos y nos hacemos el aguante todos juntos. Mi nombre es Lucas Correa, Luquitas, y con Lucho Alegre y toda la banda hicimos Clásicos de Ida por Cadena HIT. Un éxito siempre. Chau, chau.

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0: dale, dale, dale, dale, que sale el colectivo de lunes, dale. No, no pasa nada. 6 de la mañana, 11 minutos, tranquilos, respirando en cuatro tiempos.
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0: Atenzao, buen día, herederos, ni herederos ni mantenidos, ¿no? Integrantes del Club del Pico y la Pala, buen día para todos. Buenas noches, se va a hacer de día en un ratito nada más.
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0: Agarra el pico, agarra la pala. Atención, han confirmado asambleas en interurbanos y se esperan restricciones en el servicio en Córdoba. Así que vamos averiguando bien eso, si estás por salir. AOITA realizará medidas en todas las empresas desde ya, esta horita, ¿sí? Bueno, así que vamos a ir contando si están en paradas de interurbanos, si justo estaban esperando y bueno, se complicó la mañana.
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0: ¿Qué temperatura tenemos en Córdoba a esta hora? Si estás arrancando, 15 grados, 77 el porcentual de humedad, máxima para hoy 24.
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0: Con razón que yo sentí olorcito a lluvia. Ya nos vamos a Brasil con Fede Alvarenque. Estamos en Córdoba con Fernando Barea. ¿Cómo le va, Barea? Buen día.
4: ¿Cómo estamos, Iros? Buen día para todo el mundo. ¿Cómo
0: ¿Qué
4: andamos?
0: Onda? Con razón yo sentía olorcito a lluvia.
4: Porque me bañé anoche. ¿Será eso? Sí, como no pude el sábado porque
0: que tenías
4: había
0: olor a nube.
4: El sábado viste que hubo más de 40 barrios afectados por un corte de agua cerca
0: afectó?
4: De casa. No tanto, la verdad que me sorprendió porque en casa salía agua, pero no en los vecinos.
0: Claro,
4: yo
0: no.
4: Dijo, esto están colgados con el agua.
0: No, dije. No, es que lo que pasa es que a vos te seguía subiendo agua el tanque.
4: Bueno, eso es importante, esta altura del año que siga subiendo agua el tanque
0: no,
4: es
0: por
4: un montón.
0: Eso. Tu tanque parece que se la banca.
4: Como que baja agüita de la vertiente y llega hasta la ciudad de Córdoba.
0: Se la banca tu tanque,
4: ¿vale? Imagínate.
0: Te digo, para hoy 24, pero a la mañana está pronosticada lluvia. Por
4: exactamente.
0: Eso, esta sensación de olorcito lluvia, ¿vos no sentís? ¿O es la humedad?
4: Petricor.
0: Petricor.
4: El famoso petricor.
0: El miércoles, luego lluvia de nuevo veo, mañana no.
4: Y se extiende miércoles, jueves,
0: Upa.
4: Viernes.
0: Ah, bueno, los canteros en casa hasta van a estar chupando, mira como mi tía.
4: Hasta el sábado, domingo, así, extendida la lluvia.
0: Dale nomás.

0: Bueno, decidimos poner el pie derecho sobre este mundo. Me cansé de tomar buenas decisiones el fin de semana.
1: Ah, bueno, bueno, digo, ¿de qué se cansó ahora? Pará.
0: Me cansé.
1: Recién es lunes.
0: Ya te voy a decir de qué se trata eso.
1: De tomar buenas decisiones.
0: Ha ganado Bolsonaro, habrá segunda vuelta en Brasil. Ya nos vamos con Fede Alvarenque a ver qué pasa allá.
1: Sí, hay un escrutinio que marca un cabeza a cabeza ahí con Lula, así que los dos pasan a una segunda vuelta, un balotage allá en Brasil, y nos va a detallar Alvarenque en minutos.
0: Dale nomás. Venga, venga,
1: ¿cómo
0: venga?
1: ¿Cómo andan todos? Los esperamos en el WhatsApp, en el 35 515199917.
0: Dale, que los queremos escuchar.
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0: Aguante los piratitas hoy, ¿eh? Están como locos los piratas. Siempre, nunca falta, mirá, nunca falta el bicho, el vivo, el maleducado. Las piedras a los... No, no te asustes, no sos vos.
1: Ah, las piedras a los ojos como lechuza, ¿viste? Encandilado como vizcache en plena ruta.
0: Encandilado como vizcache en la cueva.
1: Te juro.
0: No, el... los... ¿Cómo te puedo...? Iba a decir los malparidos, mirá, lo voy a decir.
1: Bueno, dígalo, dígalo. Sí,
0: que le tiraron piedras al ómnibus de Belgrano y ahí justo estaba sentado... ¿Cuál fue el jugador al que le tira la piedra? Que sigue festejando aún así adentro del ómnibus.
1: Ayer decían, che, no están brindando la información completa, eso lo rompieron ellos desde adentro, no fueron los jugadores, chicos. Se vio después en diferentes videos que incluso hubo detenidos por esta situación, donde uno o dos, pero ¿no? Son los que muerden banquina y hacen quedar mal a un resto que, más allá de lo que es el clásico,
0: aparte está todo filmado.
1: Conductas,
0: sí, tal cual. Claro, hay dos detenidos. Estaban arribando los jugadores al estadio y fueron agredidos por personas que, bueno, ya fueron identificadas. Ya vamos a ver cuál es la sanción. ¿Cuál era el que estaba ahí en la ventanilla que seguía alentando? No me puedo acordar ahora porque, bueno, he venido con algún que otro oasis mental.
1: Que abre así.
0: Se refirió al incidente de Andrés Fassi, el presidente albiazul, Bueno, ay Dios, si alguien me puede ayudar en este...
1: Se fueron sin dar declaraciones jugadores de Talleres, Andrés Fassi también salió cabizbajo y se retiró así del Kempes.
0: Estaba movidita la cosa. Bueno, ¿qué pasa en las paradas de Interurbanos, Barea?
1: Bueno, desayunito express que lo servimos rápidamente en este lunes. Okay, transporte interurbano. Ahorita anuncia asamblea desde hoy en todas las empresas con posibilidad de paro. Por fracaso de negociaciones paritarias, justamente la información que tenemos en este lunes es la siguiente. Ya están las asambleas previstas desde las primeras horas de hoy.
0: Están en asamblea ahora, ¿no?
1: Exactamente. Hay demoras, restricciones o alteraciones de funcionamiento habitual del servicio. Así que salí antes y tenés que hacer el uso de los interurbanos, ¿sí? En el caso que haya más información, la vamos a estar compartiendo en las próximas horas.
0: Como siempre, por el mismo precio. Ahí está María Campos. Dice, era Lauti Gutiérrez.
1: Lautaro Gutiérrez, exactamente,
0: el
1: gracias.
0: Que estaba en la ventana, uno de mis pequeños que estuvo en la pensión. Ah,
1: mira,
0: estuvo en la pensión.
1: Está orgullosa, ella los cría.
0: Es que María les dé el desayuno.
1: Los alimenta, los pone potentes y van y ganan clásicos.
0: ¿Viste como los canaritos? Cuando vos les das de comer la polenta.
1: ¿Le das el mijo o le das al
0: piste? ¿No le dabas vos a los pajaritos la polenta tibia?
1: ¿Cómo polenta tibia?
0: Sí.
1: ¿Cómo le vas a dar, Flavia María,
0: no,
1: polenta
0: pará,
1: tibia?
0: No, pará, ¿nunca has salvado algún pichoncito?
1: No,
0: anoche, no vos has salvado cada pichón. Ay, papuchi.
1: ¿Flavia María?
0: Cada pichón ha salvado. Buah, ahí está María Campos. Qué bonita.
1: ¿Sabés
0: María?
1: ¿Sabés lo que hacía con los pajaritos cuando
0: no,
1: era
0: no,
1: chico?
0: No, quiero saber.
1: ¿Soplaba el...?
0: No, Fernando, no quiero saber qué hacías con los... ¿Qué le soplabas?
1: Pero que así vivían. Servilo despacio, se está restableciendo el servicio de aguas, ajá, cordobesas y trabajos en lo que tuvimos el fin de semana, un corte en más de 40 barrios afectados en la ciudad de Córdoba. Los trabajos fueron en Santa Ana y Vélez, ya se está restableciendo el servicio de agua en estos barrios afectados. Fin de XL, próximo lunes 12 de octubre es el Día de la Diversidad Cultural. Anteriormente, hoy Día de la Raza, así que fin de largo para el que viene. Es el Día Internacional de los Inquilinos.
0: ¡Ay, Dios mío! ¿Cómo la están pariendo los inquilinos?
1: Día Mundial de la Meningitis es el Día Mundial de los Docentes. Así que hoy lo vamos a agasajar al profe.
0: ¿Cuántos días mundiales que te has traído hoy?
1: Y el Día Nacional de las Aves.
0: Un abrazo al 20, veo.
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0: Alex Warren. Hola, hola. Duda mi Dios. Pero no estoy. El detrás de...
1: No, los amo, por Dios, lo
0: mismo. El detrás de escena en este equipo, estamos hablando de los interurbanos. ¿Salen o no salen?
1: Hasta las 8 de la mañana hay restricción de servicios. Salen, pero con demoras, con muy poca frecuencia.
0: Ahí está.
1: ¿Ok?
0: Están funcionando con muchas demoras los interurbanos.
1: Con muchas demoras hasta las 8 de la mañana.
0: Como Albarenque, digamos. Demorado.
1: Que va a venir ahora el inflado, garoto de... inflado el pecho, lo que ganó en el
0: clásico. Claro. Esperá que lo quiero poner a Adrián. A ver, Adrián, ¿qué decís?
2: Buen día, el Club del Pico de la Pala.
1: Sí, vamos.
2: Adrián desde San Juan, despertando como siempre y como cada mañana, escuchándolo. Excelente lo que hacen, me cago de risa de su programa.
0: En francés.
2: Cariño y abrazo para todos.
1: Pensé que era portugués.
0: Abracito.
1: Vamos, San Juan, hola Adrián.
0: Abracito, Adrián. Bueno, nos vamos con Federico Albarenque, a ver si ya está desde Sao Paulo con todo lo que está pasando en Brasil. Estaba en las calles de Brasil ayer, pero explotada, ¿eh?
1: Bom dia.
0: Bom dia, garoto Alvarado.
3: ¿Cómo le va, señora? Buen día, ¿cómo anda?
0: Fale português, un poquito.
3: Eu quero falar com você.
1: Sale.
0: Banana no ten caros. ¿Cómo va, Alvarado?
3: ¿Cómo anda la cosa? Los veo muy jocosos hoy.
0: Hoy estamos hechos unos locos de atar, mira.
1: Tremendamente. ¿Cómo le va, Alvarenque? ¿Cómo anda la gente de Alberdi?
3: ¡Ah! Oh, ¡qué triunfo pegamos a distancia, Iros, ¿no?
0: Mirá cómo hace carita de sobrador. Oh, es un tono que
1: dos
0: la...
1: Dos aviones van a tener que... Para volverse con todo ese ego así. La gente de Alberdi que anda festejando
0: no entra
1: hasta
0: en el cuarto
1: horas
0: del...
1: de la madrugada. Sí.
3: Yo pensé que decía por la panza que me había visto en alguna imagen.
0: No, también.
1: No.
0: No va a entrar en el cuarto del hotel, ¿eh? Había uno que estaba en la Colón recién, que parecía que se casaba o se recibía.
1: Con una remera que la sacaban por el auto. Ah, digo, ¿cómo extendieron los festejos?
3: Y bueno, los festejos de ese tipo hay que hacerlo hasta tarde.
0: Peleadito.
3: No se pudo, porque tuvimos que hacer un programa de las elecciones. Entonces...
0: Peleadita la cosa, ¿eh?
3: ¿Acá en Brasil?
0: No, digo, en la cancha.
1: ¿En el Kempes?
3: Ah, sí, lo pude escuchar y ver. Sí, estuvo bastante parejo, de hecho el segundo tiempo jugó mejor Talleres que Belgrano.
0: Ah,
3: pero
0: sí.
3: Los clásicos son así.
0: Se hizo un paréntesis en su trabajo en Sao Paulo, por lo que vemos.
3: Sí, de vez en cuando uno puede hacer eso, si no viene, digamos, está bien que somos oscuros, pero no somos esclavos.
0: No, bueno. Ay, Alvarenque no habla, sí. Hoy es el Día Nacional de las Aves, ¿eh?
3: Ah, mire lo anoto acá, en la máquina
0: no,
3: de escribir en bici.
0: Porque Nancy dice un saludo al pajarón que tengo al lado.
1: ¡Épale!
3: Venía por
0: ¿alguien
3: ahí
0: le dijo
3: cosa.
0: Feliz día?
1: Aliméntelo bien.
3: No, porque yo estoy en la más absoluta soledad, Tiros.
0: Bueno, pero ni un conserje del hotel que lo vea.
3: No, pero si no he salido de la habitación, estoy a las 5 de la
0: pobre
3: mañana despierto.
0: Tan solo.
3: Revisando datos.
0: Tan solo, Alvarenque, Dios mío. Hágase una amiga por ahí, un amigo. Que lo aloje un poco. Bueno. ¿Cómo?
3: Sí, dígame.
0: No, diga.
3: No, le iba a decir que acá hay 12 millones de personas. Imagine si tiene posibilidad de hacer amigos o amigas.
1: Uf,
0: imagine.
1: Sobra.
0: Imagine tú. Bueno, Flavio Bolsonaro finalmente se impuso ante Lula, ¿no? En Brasil, ahí va Lotage.
3: ¿Quiere que primero le dé un consejo?
0: Uy, Dios mío, me da miedo. ¿Un consejo de vida?
3: No, abre el segmento.
0: Ay, tiene toda... Mirá, cuando tenés...
1: Alguien que viene acá, con disciplina.
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0: Bueno, ahí va nomás.
3: A ver, acá hubo sorpresa en Brasil. Digo, es el título periodístico no solamente en la Argentina, sino en buena parte del mundo. Brasil es la octava economía. Estaba muy pendiente de Estados Unidos de lo que podía suceder con esta elección. Y acá hubo sorpresa.
0: Sí.
3: Porque si bien las encuestas adelantaban un balotaje para el próximo 25 de octubre, solo una de tantas encuestadoras daba ganador a Bolsonaro.
0: Sí, me acuerdo.
3: Claro, la enorme mayoría le daba a Lula 3-4 puntos arriba, por lo cual hubo sorpresa. Ni hablar cuando empezó el conteo, y Bolsonaro tenía 9 puntos de diferencia y estaba por encima del 50%. Mm. Claro, eso es porque habían entrado los votos, sobre todo de la región centro de Brasil, donde obtuvo la mayor diferencia de votos Bolsonaro. Después empezaron a ingresar los votos del norte, que es muy fiel a Lula, y ahí se achicó la brecha y la diferencia terminó siendo menor del 2%. Es muy interesante el voto electrónico en Brasil.
0: Ajá.
3: Es muy simple para que la gente vote. Uno se presenta en la escuela como en la Argentina, muestra el documento, pero en una suerte de tablet para que la gente se ubique.
0: Sí.
3: Va marcando con una X y en segundos nada más se vota. ¿Pero qué se logra con esto? Que los resultados se conozcan mucho más rápido. Los primeros datos oficiales ayer empezaron a salir a las 5:20 de la tarde. La elección terminó a las 5.
0: Claro, y es más limpio así, hay menos probabilidad de fraude y de este tipo de cositas que ocurren en algún que otro país.
3: No, pero es que hace 30 años Brasil vota de esta forma. Alguno puso en tela de juicio, en duda, que existía la posibilidad de una filtración, adulteración. Nunca fue comprobado nada.
0: Ajá.
3: Un sistema que por lo menos habría que analizarse simplemente en la Argentina. Alguna vez se hizo en Salta, se acuerda, en Ciudad de Buenos Aires, pero es medio reticente el argentino a esto, es desconfiado. Pero acá funciona de mil maravillas.
0: Mirá vos, che. Bueno, así que Flavio, mi tocayo, Flavio, fue el que dio, el hijo mayor de Bolsonaro, fue el que dio la gran sorpresa para todos, ¿no?
3: Y ahora hay que esperar hasta el 25 de octubre, con lo cual vamos a tener que volver.
0: Claro, claro, va a tener que volver. Y ahí es donde le vamos a hacer la lista para que nos traiga los regalos.
3: Y pero es que si tenemos que venir a ver el primer tiempo del partido, ¿cómo no vamos a ver el segundo? Donde
0: no,
3: va a estar
0: está muy bien.
3: ¿No le parece?
0: Sí, estoy viendo acá que nació Flavio Bolsonaro el 30 de abril de 1981. Uh-huh. Le ha pegado fuerte la edad, ¿eh? Porque es joven.
5: Sí.
0: Todos los que se postulan a presidente... Mami,
5: y bueno,
0: una baqueteada.
5: Llevar todo eso, un país
3: no,
5: adelante.
3: Bueno, pero Iros.
0: ¿Qué?
3: La madre senadora, el hermano entró como diputado. Están todos en la política.
0: Sí, claro, desde los 21 años que este chiquito ya está metido en todo esto.
3: Sí, no tan chiquito ya.
0: No, bueno. Bueno, el que festejó mucho fue Milei, ¿no?
3: Sí, claro, estaba exultante.
0: Está exultante nuestro presidente.
3: Acabamos con el comunismo. Bueno.

0: La comida preferida, la comida del chef.
1: Espera, espera, deja que nosotros adivinemos con Varea, tiremos dos opciones cada uno. Yo digo feijoada.
2: No. Ay, me sacaste la misma.
1: ¿No?
0: Ah, está muy creativo los dos la misma.
1: No, él copia porque no tiene ganas de pensar.
2: Es muy loco.
1: Espérate, ¿cómo se llama esto que come mucho en Brasil?
2: La envidado.
1: La yuca con...
0: No, no.
1: La comida por excelencia en los puestos callejeros.
0: No, no, no, en el mercado municipal de Brasil, en el mercado norte de Brasil, y pasan 20.000 personas por día, que es una atracción turística.
1: Dígala.
0: Sándwich de mortadela.
1: Oh, no me digas.
0: No, no, pero ¿qué sándwich, Iros?
1: Por favor, mándame foto.
0: Primero, el sándwich se lo calienta a la mortadela.
1: Ah.
0: Segundo, se ponen fetas, 300 gramos de mortadela.
1: Ah, bueno, tranca, digamos, para las arterias, dice el doctor Comillote.
0: Sí, y 100, 150 gramos de queso, ese es el sándwich. ¿Sabe por qué?
1: Pero escúchame.
0: Pero no sé lo que es una torta. ¿Se acuerda la torta de jamón y queso,
1: sí,
0: el chavo? Bueno,
1: ya.
0: Pero de mortadela.
1: Pero tenés picnic para todo un Kempes ahí.
0: No, bueno.
1: Escucha.
0: Digo,
2: la antítesis de los pebetes que vemos acá en los negocios, o sea, que son una lámina.
1: Ayer compré un pebete y lo buscaba con lupa.
2: A las fetas, claro.
1: La filmina, no, de paleta.
0: No saben lo que es. Ahora, tiene una lógica esto, tiene un origen.
1: ¿Cuál?
0: Allá por 1930, cuando se creó el mercado, venían primero los trabajadores a construir el mercado y después llegaban desde las afueras de San Pablo a traer la mercadería para venderla. Era gente humilde.
1: Claro.
0: Gente trabajadora. Entonces, ¿qué hacían para...? Tenían que comer, porque venían de viajes muy, muy cansados. Entonces encontraron en la mortadela una fuente con algo de proteína y que sea barato. Entonces empezaron a vender sándwich de mortadela y pastel de bacalao.
1: ¡Oh!
2: Ah, mire.
1: Ese está bueno. Y el pavo de Cajun, y te digo.
0: Sí.
1: Pavo de Cajun. ¿Me compró la leche evaporada o no?
0: ¿Quiere que le diga una cosa?
1: No, ya está, no la compró porque cuando hace...
0: Escúcheme, la tenía entre mis manos.
1: Se le evaporó.
0: Se me evaporó.
1: Ya me voy a evaporar yo la semana que viene, no me van a ver ni en vapor, mira. Bueno, muy bien, Alvarenque, que esa cobertura, ¿eh? Me gusta que averigüe también cosas culinarias. Che, y dicen que Flavio Bolsonaro... ¿Podría llegar a lograr sacarlo de la cárcel al padre?
0: Es un tema en discusión acá.
1: Un tema en discusión, ¿no? Sí. Si esto sigue. Bueno.
0: El padre está detenido por promover un golpe de Estado.
1: Por eso.
0: De hecho, fue después de haber perdido en la elección anterior en el balotaje contra Lula.
1: Bueno. ¿Y qué se cuenta? ¿Dónde vive Lula? Lo estuve viendo vos, no me acuerdo dónde.
0: Lula
1: lo...
0: es nacido en Pernambucano.
1: Ajá. ¿Pernambuco?
0: Pernambuco.
1: Qué lindo esa zona, me encanta.
0: Pero no sé dónde vive habitualmente. Digamos, él votó ayer en las afueras de San Pablo.
1: Sí.
0: Porque ahí fue donde comenzó como metalúrgico y como dirigente sindical. De hecho, ayer estuve recorriendo la sede del Partido de los Trabajadores, que fue construida por los propios trabajadores, y entre los que estuvo Lula con sus propias manos levantando las paredes, digamos, porque
1: claro, y
0: estamos
1: sí.
0: hablando de década del 80.
1: Él es
0: en
1: pueblo.
0: San Bernardo.
1: Claro, él es pueblo. Bueno, Alvarenque, tráiganos después mañana el chusmerío. ¿Cuándo se vuelve?
0: Ya no sé si vuelvo.
1: Ah, no vuelve para Argentina. Che, a todo esto, a un día del adiós, Messi ya está en la concentración, ¿eh?
2: Así es.
1: Se nos junta todo.
0: No, bueno, pero usted vio lo que hizo el chinito ayer.
1: ¿Chinito se la rayan?
2: Se la rayan.
0: Claro. No me venga con Messi.
1: Bueno, usted tiene razón. Cuando tiene razón, tiene razón. Las calles de Córdoba están como locas hoy a la mañana, ¿eh? Con lo de Belgrano. Bueno, Alvarado, gracias. Mañana lo reencontramos desde Brasil.
0: Sí, sí. Mañana desde Brasil.
1: Desde Sao Paulo. Vaya.
0: Pues no sé.
1: Bueno. Vaya comprando, dice acá Gabriel que otro dato del atractivo del mercado en Sao Paulo es la frutilla, sí, recubierta de chocolate.
0: No, no, es que no sabe las frutas y las verduras que tiene.
2: ¡Ay, qué rico!
0: No, es tremendo, es una cosa, el color, el tamaño, el sabor a lo brasileño, digamos.

0: Mirá vos.
1: No. Y además, bastante accesible.
0: Acá le pregunta María, dice, María Julieta Alvarenque, ¿te enamorada? Encontró enamorada, dice.
1: No.
0: ¿La morada? ¿Una casa?
1: No.
2: ¿Alguna fruta
1: no
2: será la morada?
0: La morada.
1: Vamos a trabajar, Iros, no a buscar cosas.
0: Bueno, está bien. Sigue buscando noticias.
2: Celeste que lo está extrañando Alvarenque, dice.
0: Ah, bueno. Ah. Bueno. Cerrame la 8. Bueno, Alvarenque, muchas gracias. Hasta luego.
1: La dejo, pero ¿quiere que mañana hablemos un poco de precios?
0: Me parece fantástico.
1: Porque es que mucha gente va a venir a Brasil de vacaciones.
0: Ay, hablemos de eso, de precios de Río Janeiro.
1: Bueno.
0: No, bueno, diferentes pueblos puede ser localidad de Brasil para veranear. Sao Paulo no es de veraneo.
1: No, pero en las afueras Santos. Tiene mucha costa afuera yendo para Santos, para esa zona. Tiene lindas playas, no explotadas.
0: Bueno, averigüese alguna casita ahí. Hágase amiga de alguna prima de la Garota de Ipanema que haya quedado.
1: Bueno.
0: Chau, Alvarenque.
1: Hasta luego.
0: 6 de la mañana, 52 minutos, Federico Alvarenque con el dato despabilado.
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4: Vamos a cantarles un estreno, ya el segundo estreno. Se llama Costumbres Argentinas y dice así.

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0: Alabín, Alabán. Bueno, si están arrancando 7 de la mañana, está hermoso el amanecer, ¿eh? Como vos.
1: Muy lindo, la verdad. Celeste el amanecer.
0: Máxima, bien, pirata. Máxima para hoy 24. Comienza una semanita con pocos cambios. Nubosidad variable. Hay mucha humedad en Córdoba. Dime tú, si quieres. 77 el porcentual de humedad. A esta hora 15 grados 2 décimas.
1: Exactamente. Y para la mitad de semana se vienen tormentas.
0: Ay, pero mire, vea. Para hoy también a la mañana está pronosticado un chaparrón.
1: Chaparrones, sí, tormentas aisladas.
0: Así que tender adentro. ¿Qué balance dejó el fin de semana? ¿Positivo?
1: ¿Alguna buena para compartir?
0: Bueno, acá estamos. Aquí estaremos.
1: Hasta las 9.
0: Firmes. Paulo Londra, me aspecta. Asfixia la ciudad.
2: Sigo mis pálpitos, es complicado, pero baby.

0: Paulito Londra, derecho a las noticias. Buen lunes 5 de octubre. ¿Ya cobraron? ¿Ya la billetera explota?
1: Está hinchadita, sí.
0: ¿El colchón no da más de dólares?

0: A las 7 de la mañana, 3 minutos. Estos son los principales títulos en el Despabilate Amor de la HIT en el inicio de semana.
1: Bolsonaro dio la sorpresa en Brasil y se impuso sobre Lula. Habrá segunda vuelta.
0: El senador Flavio Bolsonaro estuvo poco más del 47% de los votos y llegará con ventaja al balotaje del 25 de octubre. Lula quedó segundo con alrededor del 45%.
1: El transporte interurbano de Córdoba está paralizado por asambleas de AOITA.
0: El gremio reclama una recomposición salarial, pidió la intervención del gobierno provincial y advirtió sobre un posible paro. Hay demoras y el servicio se ve afectado hasta las 8 de la mañana.
1: Belgrano venció a Talleres de manera agónica y se quedó con un nuevo clásico cordobés.
0: El conjunto de Ricardo Zielinski venció a su clásico rival por 1-0 con un gol de Ramiro Hernández sobre el final.
1: A esta hora en Córdoba, 14 grados dos décimas, sí, mientras te vamos a ir actualizando todo lo de las asambleas en interurbanos. No han descartado la posibilidad de un paro desde el gremio, ¿eh? La terminal de ómnibus está que arde.
0: Despacito y paciencia, pues se están acordando de un árbol genealógico importante. Máxima para este lunes 24 grados, esperan chaparrones por la mañana. Para mañana martes, mínima 13, máxima 23 grados.
1: Buen día.
0: En Córdoba y en todo el país, 7 de la mañana, 5 minutos.
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0: Supersónicos haciendo miau. 14 grados, 2 décimos a esta hora en Córdoba capital. Despabilate, amor, en este 5 de octubre. ¿Alguien cumpliendo años en este día? Sí, sabemos que hay demoras en las calles de Córdoba. Sobre Avenida Colón hay demoras desde Arturo Orgaz hasta Santa Fe. Y desde Armada Argentina, sobre Armada Argentina, hay demoras desde Cotolengo, Don Orione hasta Bogotá. Si podés, evita estas calles. Nada de nada.
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0: Qué linda esta versión en vivo de las Hash. Perdón, perdón, perdón. Corto, libero, cancelo.
1: Muy bien. Guarde todo ese perdón para cuando venga el Papa.
0: ¡Ah! ¡Marea!
2: Vamos, vamos, vamos.
0: Sí, repitamos la info después del Papa, ¿no? Los 10 son feriados.
1: Sí, por supuesto.
0: Ya está todo listo, ya se sabe dónde va. ¡Ay! Tenemos un montón de datitos de lo que ha pedido de catering, todo eso.
1: Y hubo modificaciones en la silla que estaba haciendo el carpintero ahí de Barrio Las Palmas.
0: ¡No digas!
1: El carpintero le pone arriba un detalle y le dicen desde el Vaticano no.
0: ¿Qué le puso?
1: Ah, póngale una cruz ahora. Y imagínate, carpintero, como diciendo, ¿qué hago ahora?
0: Le puso las buluquitas esas que usan
1: ¿Cómo
0: se llaman los choferes de los transportes? Las buluquitas que te relajan la espalda.
1: Ah, la espalda. No, no le puso eso. Es un tapizado, todo blanco, todo pulcro y demás. Pero en la parte de arriba de la silla le hizo un detalle que dice, ¿no es el sol? Le preguntaba el notero en ese momento. No, dice, es un detalle que se me ocurrió a mí. Y le manda la foto con la silla terminada al Vaticano y le dice no. Sáquele eso, por favor, y póngale una cruz.
0: Ah.
1: Llega con el tiempo y dice carpintero, sí, vamos a llegar con el tiempo.
0: No, bueno. Hoy cerraba la inscripción para los voluntarios de la visita del Papa León XIV a la Argentina.
1: Qué hoy mal. Cierra con el voluntariado. Así que anotarse quienes vayan a participar y colaborar con la visita del Papa.
0: Escucha, me están pidiendo un fangote, así te lo voy a pedir.
1: ¿Cómo?
0: Te lo voy a decir, de plata.
1: ¿Qué? ¿Por qué?
0: Para hospedarse cerca de la Basílica de Luján durante la visita del Papa, ¿eh?
1: Ay, ay, ay. Ah. Y hay fanáticos que lo pueden llegar a pagar, ¿eh?
0: Echa la ley, echa la trampa. Bueno, no sé si habrá ido a la peregrinación a la Virgen de Luján, el profe. ¿Cómo le va, profe?
3: Hola, buen día, directora. Vamos. Linda, por dentro y por fuera. Yo la Fercho Fachero por dentro y por fuera. También.
0: ¿Él no era solo por dentro?
1: Solo por dentro.
3: No, por fuera también.
1: Pero la belleza interior cuenta. No me afectaba, ¿no? No, es lindo que
3: la
1: te
3: la belleza exterior viene de la interior. No se puede ser lindo por fuera si antes no se es por dentro.
0: Considero lo mismo.
1: Okay. Muy bien, qué
0: porque
1: místico.
0: Si la manzana está podrida por dentro,
1: contagia el resto.
0: Se le ve el gusano resto por fuera.
3: Claro, buen día, mi gente y familia linda, loca y divertida. Ay. Y mis chiquitines bellos.
0: Familia loca. Che, ¿los chiquitines?
1: Sí.
0: ¿Qué? Te voy a decir que ya tienen un olor a vacaciones en las ganas.
3: Ay, sí, pero no se anticipen tanto. Falta un par de meses.
1: Pero todavía falta octubre, noviembre nomás, porque los que anden
0: octubre
1: bien en
0: está
1: el cole,
0: perdido.
1: Bueno,
3: sí, pero es verdad, la familia están pensando en las vacaciones.
1: Claro.
3: Es los que verdad, pueden profe irse están viendo a dónde reservan.
0: Usted que siempre se hace unos mangos extra.
3: Sí.
0: Seguramente ahora se pone a trabajar de bañero loco acá en las costas de Ichocruz.
3: Sí, sí.
1: En Cuesta Blanca.
3: Sí, preparando los módulos de mis clases particulares.
0: En la arena.
3: No, claro.
0: Traiga precio.
3: ¿Cómo acampar sin gastar un peso?
0: Ah, me gusta eso.
3: Estoy haciendo ese módulo para las familias que están tan cortas de,
0: ¿sí?
1: de presupuesto.
0: ¿Se lleva el iglú? Encima con el fenómeno del niño va a tener que... en los
3: claro,
0: campings.
3: Siempre acampar arriba, ¿no?
0: Ojo,
3: bien arriba. Un iglú del río.
1: Un iglú adentro de un arca, del arca de Noé.
3: Sí,
0: porque va a estar tremendo el tema de las crecientes.
3: Sí, tal cual. No se ponga al lado del río a acampar.
0: No.
1: Eso con el niño, sin el niño no se hace eso cerca
0: del río. ¿Cómo nos gustaba a mí con mis primos después de la creciente buscar todo lo que trae, por ejemplo, en las costas del lago San Roque?
1: Sí, sí.
0: Ahí agarrábamos muñecas, zapatillas, botellas.
1: Armaban
3: los juguetes,
1: claro,
3: para
1: directamente
3: todo el año.
1: El placar, ahí.
0: Yo le decía a mi mamá, mira, tengo una de este número de la OJ. Bueno, usala.
1: Busca el otro.
3: La crecida que viene.
1: Que viene la otra.
0: Cuando sube el San Antonio, la próxima te va a traer el número 30.
1: El otro par.
0: Trae todo la creciente.
3: Sí, claro, sí.
0: Una vez agarramos una canoa con la creciente.
1: ¿En serio?
0: Sí, nos la quedamos y no era nadie. Quedó la canoa para nosotros.
1: Aplaudían así como el Mar del Plata a ver si iba a aparecer.
3: ¿El canoero? ¿Dónde habrá ido a parar?
1: Pedro Canoero
0: no sabe.
1: No estaba.
0: Se le fue la vida.
3: Claro. Pobre Pedrito.
0: ¿Cómo era la letra?
3: Pedro Canoero,
0: corazón de Pedro.
3: Qué linda canción la de Teresa Parodi.
0: Ay,
3: bueno, nada que ver.
0: Qué cancionaza esa, ¿no?
1: Qué culturales que se vinieron hoy, ¿eh?
0: Y bueno, profe, así que puede ser que la creciente le traiga algo.
3: Bueno, familia linda, hablando de ojotas y de juguetes.
1: Sí.
3: El fin de semana estuve reunido con amigos y estaban los pibitos por ahí. La cuestión que, bueno, anda a ordenar los juguetes.
0: Sí.
3: Le dice la madre. Y el padre le dice, deja lo que juegue. No te pongas loco. Mañana lo ordena la persona que le ayuda.
0: Va a la casa y le ayuda.
3: Sí.
0: Ay, se armó.
3: Y se armó el despiole.
1: ¿Por qué?
3: Porque, bueno, no quiero entrar mucho en detalle en eso.
0: Uh-huh. Ah, pero, cuente los chismes de la casa.
3: No, porque aparte a nadie le interesa.
1: Profe.
3: Lo importante es que, ¿cuáles son los beneficios de hacer que el piberío, que su hijo, ordene las cosas?
1: Claro.
3: ¿Cuál es la importancia de darle tarea al chico?
0: Ay, Dios, profe.
3: ¿A usted le daban tarea de ir en su casa?
0: Sí, a mí me tenían cortita, me decían, si no ordeno, no cenás.
3: ¿A usted, Fercho?
1: Sí, también.
3: Claro, a mí también.
1: No salís a jugar hasta que no esté la pieza, la cama tendida.
0: Y si no, mi madre me decía, y van a terminar si no en un orfanato.
3: Claro.
1: Ah, bien.
3: ¿Y le daba recompensa, por ejemplo?
0: No.
3: Si le decía, bueno, ordena la pieza, si usted lo ordenaba, ¿le daban algo a cambio? Claro, le daban de comer.
1: Ah, está bien.
0: Una bife a la criolla.
3: Bueno, eso está muy bien.
0: ¿Que me den de cenar?
3: Porque si... No, sí, que le den de cenar, sí, pero que no le den una recompensa extra
1: por
3: hacer una tarea en su casa.
0: Es la obligación.
1: Es la obligación,
3: exactamente.
1: Claro, tal cual.
3: Está muy bien, porque si no, al chico cuando uno le dice, che, tenés que ordenar tu pieza, en vez de que esa tarea el chico la tome como un logro,
0: claro,
3: como un trabajo en equipo...
0: Es tu responsabilidad.
3: Como, claro. ¿Qué sucede? Lo toma como un intercambio comercial.
1: Tal cual.
0: Y así se vuelven.
3: Y así se vuelven después el día de mañana.
0: Mercaderes.
3: Claro.
0: De puerto.
3: Bueno, la cuestión.
0: Claro,
3: es
0: como mi hija, profe, que me dice: le digo, anda, bañate. ¿Y qué hay de premio?
3: No, nada.
0: Nada, más cosa, bañarte.
1: Es lo que tiene que hacer usted, claro.
0: No podés andar en la
1: vida
0: así.
1: No cuestione tanto, pase, báñese.
3: Bueno, la cuestión es que es muy importante darle tarea a los pibes para que desarrollen la autoestima.
1: Muy bien.
3: Porque el chico ahí entiende cuál es su capacidad de logro.
1: Uh-huh.
3: Pude ordenar la pieza, pude tender la cama, pude cortar el césped.
1: Trabajar la responsabilidad.
3: Tampoco le pida cosas exorbitantes.
1: Claro, que le haga la losa.
3: Claro. Ordéname los sillones.
1: Claro, no.
3: Ordename los juguetes de manera alfabética. Claro, pobre chico, es una frustración.
0: Estucame acá todo el frente de la casa, mocoso.
3: Claro.
0: ¡Ay,
3: fratacho,
0: dale!
3: Acomodame los almohadones del sillón a 40 grados.
0: No, es verdad.
3: No, claro.
0: No le va a decir, poneme la...
1: No.
0: ¿Cómo se llama esta? La membrana del techo.
1: Sí, claro. El enduido. Cambiame la membrana.
3: Cambiame el flotante del tal. Bueno, es muy importante las tareas para los chicos, para su autoestima, para que entren en el trabajo
0: frase.
3: En el equipo.
0: Saber que puede.
3: Y saber que los chicos pueden lograrlo.
1: Uh-huh.
3: Así
1: claro
3: que bueno, sí. Dicho esto, chiquitines, la pregunta para ustedes es que nos cuenten qué tareas realizan en su casa y si les gusta o no. Porque tienen todo su derecho. Che, no me gusta ordenarle piezas.
1: Bien.
3: Bueno, está bien.
0: No, bueno, a nadie
3: pero
0: le gusta.
3: Pero no tienen que hacer.
0: A mí tampoco.
3: El día de mañana lo entenderán.
0: Pedro Canoero, corazón de arcilla sobre la canoa.
3: Así
0: te
3: que
0: fue la
3: tengo vida. 4 entraditas acá en la mano para ir a los cines.
1: ¡Dino!
3: Al mensajero de la radio o al WhatsApp.
1: Al 351-519-9917.
3: Vamos, chiquitines, ¿cuáles son las tareas que tienen que realizar en su casa? Y nos cuentan si les gusta o
0: me
3: no.
0: Me encanta. ¿Sabés cuál era la tarea que yo amaba?
3: ¿Cuál?
0: Hacer tortas.
1: ¡Ay, qué rico!
0: Hacía unos bizcochuelos cuando era chica, pero el casero, no el de caja.
1: De chica, de chica, porque de grande no vemos ninguno acá,
3: sí.
1: ¿Eh?
3: No. Visto por nuestra experiencia con el Fer cuando nos ha invitado a su casa,
0: era
3: no
0: fanal.
3: Le veo cara de hacer bizcochuelos, no le veo esa tela.
1: Diga la verdad, diga.
0: Yo, cuando fueron a casa, les invité de cenar esa lata de arvejas, riquísima.
1: Riquísima, bien gourmet.
0: Una lata de arvejas casera, pero hacía unos bizcochuelos yo de limón. Unos lemon.
3: Contaría los detalles de la cena que nos ofreció.
1: Era Choli de Berreteaga, ¿no?
3: Bueno, acá tienen. Y sacó de la
1: heladera.
3: Les voy a contar, sin ser autorreferencial, pero les voy a contar chiquitito. La directora nos invitó a cenar a su casa.
1: Diga la verdad.
3: Y cuando llegó el momento nos dijo, bueno, les voy a sacar la cena.
0: Sí.
3: Y sacó de su heladera 200 gramos de jamón, 200 gramos de queso. Y no tenía ni pan para el sándwich.
1: Esto se hace en arrolladito. Nos engañaba como niños.
3: Exacto.
0: Yo agradezcan esa bolsa de fiambre. Porque bien se la comieron como piraña.
3: Dios mío. En
0: otra,
3: mi vida pasé una
0: otra
3: cena
0: que yo tenía en mi haber era la torta tobiana. Esa que es la marmolada.
1: Ah, sí.
0: Tobiana le decía.
1: Okay. La tobiana, ok.
0: Mitad negra, mitad blanca.
1: Nunca la vimos a
3: bueno,
1: la tobiana por
3: vamos
1: acá.
3: Vamos, chiquitines,
1: tampoco.
3: A ver.
2: Hola, soy Isaías del colegio Juan Mantovani.
3: Hola, Isaías.
2: Y la tarea que más hago es lavar los platos. A veces no me da ganas, pero me gusta.
1: ¡Qué genio! Vamos.
3: Bueno, vamos al himno.
0: ¡Ay, cierto,
3: al himnito,
0: profe!
3: De los despabiladitos.
4: El que tiene la mañana.
0: Profe.
3: A ver, estos chiquitines.
0: Estoy disperso.
5: Hola, una tarea que me guste para hacer con mi familia sería ordenar o limpiar la casa.
3: Ay, muy bien, está bien.
5: Me quiero ganar las entradas.
0: ¡Qué bien!
1: Ya se dividen las tareas en casa. Bien.
0: Como los scouts.
1: Bien, exacto.
6: Hola, soy Agustina.
3: Hola, Agustina.
6: Y estoy con Rocío.
3: Hola, Ro.
6: Somos del colegio del Domingo Sabio y lo que yo hago es tener mi cama todos los días.
3: Muy bien.
6: Y lo que yo hago es tirar las platas todos los días.
0: Bien.
6: Y
0: bien.
6: Yo tocar la mesa todos los días.
3: Uy, un montón, esa madre. Ay, pero esa madre no hace nada.
0: Ya, qué lindo. Me los quiero adoptar de hijo a estos.
1: Claro, olvídate. Hacen todo.
0: No hagan cama turca, ¿no? Esa que se tendía mal.
7: Hola, somos Kelly León del Colegio Fasta Villa Eucarística. Y lo que hacemos en la casa es tender la cama, acomodar nuestra pieza.
0: Muy bien, chicos.
7: Sacar la basura, poner el mantel.
3: Muy bien.
7: Poner la mesa.
0: No, bueno.
7: Algunas cosas que sí nos gustan y otras que no.
0: No estarán mintiendo.
7: Chao, gracias. Queremos ganarnos las entradas. Despabilate, amor.
3: Muy bien.
1: Genio.
0: ¿No los quiere adoptar, profe?
8: Hola, chicos. Soy Bauti y voy al Cole Fasta Santo Domingo de Guzmán. Y las tareas que yo realizo en mi casa es ordenar mi pieza y no me gusta. Chao, espero ganarme las entradas.
0: Está muy bien, no le gusta.
3: Sí. A mí tampoco le gusta.
0: No, a mí no me gusta tampoco cumplir.
9: Hola, Fla. Hola, profe. Yo soy Cami de Fasta Bella Eucarística.
3: Está todo el Fasta.
9: Y, yo, mi tarea es atender la cama y abrir las cortinas.
0: ¡Ay, no! Abrir las cortinas, lo amo. Llegan los hermanitos de Airbag, los Ardelli. Así de fácil.

0: Y yo, mi tarea es atender la cama y abrir las cortinas.
1: ¡Ay, no! Te amamos. Abrí las cortinas de la radio también.
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0: Ángeles Azules junto a Tini, 14 grados 2 a esta hora. Máxima para hoy va a estar lindo, 24. Está muy húmedo, 80% porcentual de humedad. Buen día, despabilados. ¿Cómo están esas calles? ¿Qué dicen las calles? Hola, calle.
1: Las calles saludan y te dicen evita esta zona. Octavio Pinto, hay demoras desde Pedroni hasta Costanera y Sabatini, desde Bajada Pucará hasta Cáceres de Allende.
0: El transporte urbano de Córdoba está paralizado por asambleas de AOITA. Sí, Aitana.

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1: La vida necesita más café y menos estrés.
2: Un cafecito y al lunes, dale. Hacele un sorbito.
1: Un abrazo después. La vida necesita más café y menos estrés.
2: ¿Sabés lo que nos decía Juli?
3: ¿Qué?
2: Esto, escuchen, ¿cuál era su función en la casa?
4: Hola, soy Julieta del Colegio del Carmen. Y mi tarea en casa es poner las servilletas. Chau, me quiero ganar la entrada de Pabilate Amor.
2: A mucha honra.
3: De Pabilate Amor.
2: Está Pato, su papá. Hola, Pato.
5: Hola, ¿qué haces, Flavia? ¿Cómo estás?
2: Muy...
5: Hola, Fer.
3: Hola, Pato. ¿Cómo andas?
5: ¿Cómo andas? Muy bien, muy bien. Juli ya entró al cole, ya lamentablemente no la podemos hacer.
2: No, no importa.
5: Pasar otra vez.
2: La gerenta de servilletas está estudiando. Está...
5: Sí, sí, sí.
2: Alfabetiza.
5: Tareas livianas.
2: Alfabetiza esa niña. Yo te digo, me doy por, pero no sabés, por... ¿Cómo se dice cuando estás feliz, estás plena? Cuando Alma me dice, yo pongo los individuales.
3: Orgullosa, sí. Orgullosa.

0: Bueno, bueno. Que tengas un excelente día, Pato.
1: Gracias, un beso.
2: Adiós,
1: un
2: gigante.
0: Adiós, CR, el CR del despabilate amor.
2: Eso.
0: Bueno, ahí vamos, gente hermosa, despacito, no empujen, es muy lunes y acá estamos, hasta las 9 de la mañana. Ah, repetimos, reiteramos lo de los interurbanos. El transporte interurbano de Córdoba está paralizado por asambleas de AOITA.
2: Exactamente. Y
0: porque estaban peleando en otro...
2: Porque recién dijiste urbanos. Muy bien, están atenta. Como por ejemplo Estela, dice, Fla, el transporte es interurbano.
0: Sí, yo dije interurbano.
2: Buah, hagamos de cuenta que...
0: No he venido a errar.
2: El lunes, chicos.
0: Milky Change, Soul and Dance. Hello, wake up my love.

0: yo en mi casa lavo la ropa, esa es mi tarea. Me quiero ganar la entrada para el cine, pero me estoy yendo al colegio. Recién acá llego.
1: Sí.
0: Estoy llegando.
1: Bien.
0: Acá estoy pasando por la primaria.
2: Ajá.
0: Tengo que ir un poco más adelante. Tengo que cruzar un poco nada más.
1: Claro.
0: Y después de cruzar un poco,
1: sí,
0: seguimos. Pero estamos yendo despacio porque hay muchos autos.
1: Ajá.
0: Bueno, chao.
1: Bueno, no chao. Te enojes.
0: Besos.
1: Bueno, besos, Lorenzo.
0: Yo Lorenzo.
1: Sí.
2: Loren, un abrazo, amiguito.
1: Él solo se enoja. Bueno, chao.
2: Bueno, chao, ya está.
1: Bueno, déjenme de joder.
2: Ay, 14 queremos, grados. Lorenzo.
1: Te adoramos. Bueno, ya vamos a hablar de la peregrinación a la Virgen de Luján, todo lo que dejó, ¿eh?
2: Y la cantidad de famosos que estuvieron ahí también en ese lugar. 24 grados la máxima para este día.
1: Volvieron, pero rotos. ¿Cuántos kilómetros caminó Pampita y la
2: Marengo?
1: La koala Marengo. Volvió Marengo haciendo el koala.
3: Así como dura, Marengo, dice, ayúdeme.
1: Se le subió a la Virgen de Luján en koala. Pero estaban mal, en serio, ¿eh?
2: A Pampita se le enfriaron las rodillas. Bueno, vamos a contar en minutos toda
1: Pampita,
2: esa info.
1: Por esto no se encontró con Moritán en la...
2: Que también estuvo Robert.
1: En la peregrinación, si no la Virgen iba a tener que hacer milagros ahí, ¿eh?
2: Estuvo
1: Robert.
2: Milagros.
1: Nos pone el productor, acá estuvo Robert. ¿Él lo habla?
2: Yo pensé de Robert Plant, pero no.
1: Robert, dice. Y nos habla así, y se separó Elon.
2: ¿Qué Elon?
1: Musk. Pero él se cree que es amigo de toda la farándula.
2: Ahí debe ser, a lo mejor, que Brasca es amigo de todos ellos,
1: chicos.
2: Dice,
1: se separó Elon con Shimon, dice el productor. Brasca, ¿vos la conocés a Shimon?
2: Pampita, le decía Robert. A Moritán, claro.
1: Ni Pampita se animó tanto como Brasca.
2: Está muy bien, hace muy bien.
1: Dice, se separó Elon de Shimon.
2: ¿De Shimon quién?
1: La mamá de los cuatro hijos de Elon.
2: El nombre de jabón.
1: Sí.
2: Nombre de colonia.
1: El Shibon con... El Shibon de...
2: De azaí.
1: El Shibon de almendras.
2: Claro.
1: Bueno, se separó el hombre más rico del mundo.
2: Ay, pucha, che.
1: Hagan sus apuestas.
2: No podías empezar la semana sin esta información.
1: ¿Tendré yo la oportunidad de ser finalmente mantenida?
2: No sé, escribirle, mandarle un Twitter.
1: Un MD.
2: Claro, preguntale algo de la inteligencia artificial, algo así que él le tenga interés y chau. Quinta fondo, dale, encará.
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1: Tira una buena, Varea, una buena.
2: Sí, información de las asambleas de interurbanos. Se está normalizando el servicio a las 7:57.
1: Bien ahí, o sea que ya hay interurbanos funcionando en Córdoba.
2: Exactamente, correcto.
1: Bien ahí, qué lindo. ¿Qué pasa con la recolección de basura? Dice María Emilia. Lo que pasa es que fue el día del recolector.
2: El viernes.
1: El viernes.
2: Pero estamos a lunes.
1: Se están reacomodando. Bueno, Barrio Junior dice hace 4 días que no pasa.
2: Lo
1: que
2: el centro de Córdoba.
1: El jueves también estaban con problemas.
2: El jueves con problemas, el viernes fue el día del recolector de residuos,
1: claro.
2: El sábado, domingo y hoy lunes, bueno, siguen las calles de Córdoba bastante cargadas de basura.
1: No saquen tanta basura de adentro, por favor.
2: También las personas colaboren, ¿no?

0: Eso, Ricardo Arjona con este clasicazo. Los tacheros escuchan esto y dicen, Dios mío, que se me dé.
1: A las 10 en el mismo lugar.
2: Marisa dice, chicos, buenos días, no sé qué hacer. Al gimnasio donde voy escuchan otra radio. ¿Qué hago? ¿Dejo el gimnasio o los dejo de escuchar?
0: Deja el
2: gimnasio.
0: Cambia el gimnasio.
2: Marisa, cambia el gimnasio.
0: Andate, por favor, ¿a dónde se puede ir? Al gimnasio de Fede, que claro, siempre está con la hit. Al Bricksbox, que pone la hit al, pero así.
2: O te pones auriculares, que escuchen si quieren Radio María.
0: Claro.
3: Primeras luces del día.
0: Buen día, primeros silencios.
3: Primeros silencios de la mañana. Buen día.
0: Un abrazo grande a la compañera eterna, ladera eterna de la vida mía, que es mi hermana. Porque dijeron, buen día, primeros silencios de la mañana. Sí. Me acordé que no le gustaba hablar a ella a la mañana.
2: Está bien, bueno, hay personas que le gusta así, empezar claro, como muy tranqui.
0: No, tenía como un balbuceo raro ella a la mañana. Ah. Como en arame. Como lengua bola. Parecía eso que se toman un líquido de freno a la noche. Entonces, hoy es el cumple de esta chiquita que se llama Inés María.
2: Le mandamos un beso grande a Inés María y Libriana. Beso, Inés.
0: Libriana es el equilibrio.
2: ¡Feliz cumple! Claro, por eso no quiere, necesita como una pausa en el inicio del día. Te das cuenta, ¿no? A diferencia de otras.
0: ¿Perdón?
2: No, digo de otras personas.
0: Yo vengo a hablar
2: otras
0: porque
2: mujeres.
0: Justifica mi sueldo.
2: Ah, claro.
0: Somos como el yin y el yang. Ella es el equilibrio y la hermana, los pájaros volados y no, el desequilibrio.
2: No te digas eso.
0: No te autoflageles.
2: No, por mi culpa, por mi gran culpa.
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0: Abrí el micrófono, operador.
2: A las 8 de la mañana, 5 minutos. Estos son los principales títulos en el Despabilate Amor de la HIT.
0: Pedro Sánchez anuncia elecciones anticipadas para el 29 de noviembre en España.
2: El presidente del gobierno español informó sobre la disolución de las Cortes y la convocatoria a elecciones generales.
0: La inflación de Córdoba se aceleró al 2.1% según el Centro de Almaceneros.
2: Germán Romero advirtió en Cadena 3 que los ingresos siguen rezagados y que las ventas retrocedieron un 8.3% interanual. Una familia necesitó más de 2 millones de pesos para cubrir la canasta básica sin alquiler.
0: Messi participó del entrenamiento de la selección y se prepara para su despedida.
2: El astro argentino tendrá su último partido ante Benín mañana martes desde las 8 de la noche en el Estadio Monumental. Preparen los pañuelos.
6: Messi, tráeme la cuarta.
0: 15 grados, 2 décimas, subió un poquito la temperatura.
2: Máxima para este día, 24 grados. Para mañana, una mínima de 13, máxima 23 grados. Si nos vamos al miércoles ya con tormentas, sí, se esperan para la mitad de semana, lluvia, una máxima de 20 grados.
0: Van a chillar las ciáticas.
2: En Córdoba y en todo el país, ciática 8 de la mañana, 6 minutos.
7: No lo puedo controlar, no falta nada para el Mundial. ¿Y vos, Messi?
6: Messi, tráeme la cuarta, cómete la cuarta.
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0: Agus Bernasconi, Yami Safdi. Te hago un desafío, les hago un desafío a los despabilados, a los integrantes de este equipo.
1: ¿Cuál? ¿Cuál sería el desafío
0: a
1: para este lunes? A ver.
0: Hacer una caminata de acá a la falda.
1: Ah, bien. Tranqui. Es como irse a Luján.
0: Bueno,
1: ser?
0: Pampita caminó 47 kilómetros
1: sí.
0: durante la tradicional peregrinación a Luján y no podía doblar las rodillas.
1: Se le enfriaron las rodillas a Pampita.
0: Pero se le tendrían que haber recalentado.
1: Y a, sí, eso es lo que
0: como
1: me
0: el
1: llamó
0: motor
1: la atención.
0: De un...
1: Dije yo, claro, ¿cómo se te van a enfriar las rodillas? Bueno, hay que ver también las condiciones del clima, de la lluvia y demás.
0: Claro, pero...
1: con ropa corta, tiene que ver.
0: Bien,
1: eso, seguramente.
0: Bien. Y a la otra, Marengo.
1: La Marengo, que la subiera, la ayudaba a alguien a...
0: Volvió
1: a
0: con muletas.
1: De la casa, claro.
0: Volvió con esos bastones que te enganchás en el brazo. Marengo caminó 60 kilómetros.
1: El gobierno de la provincia de Buenos Aires confirmó una cita récord. En las últimas horas de este fin de semana, más de 2.700.000 personas caminaron bajo la lluvia hacia la Basílica de la Virgencita de Luján.
0: ¿Lo viste a ese que tenía el chaleco inflable?
1: ¿Qué tenía ahí? ¿Un té?
0: Tenías...
1: ¿Té de manzana era eso? ¿Un tilo?
0: Tenía un tilo con espuma.
1: Ah.
0: Un tilo que venden ahí en la fiesta de Villa General
1: Belgrano.
0: En el
1: October.
0: En la Oktoberfest. Se compró unos tilitos de ahí y dijo...
1: Y lo cargó, dijo, allá voy, virgencita.
0: Voy a caminar. Pero el tipo le daba la birra caminando. Ah, el chaleco.
2: Voy a hacer un milagro, virgencita. Yo que estoy caminando un poquito más, lo voy a hacer, virgencita.
0: Otra que estuvo es Daniela Celis, que
1: ex
0: no sé
1: gran hermano.
0: Es. Ah.
1: La pestañela, sí. ¿Qué pasó?
0: Estuvo también caminando.
1: Estuvo con las mellizas.
0: Dijo Daniela, dando un poquito de nosotras, enseñándoles y agradeciendo, dijo. Después Rocío Marenga dijo: Marengo, voy a agradecer que viniste a mi vida. Te amo, hijo hermoso. Estaba agradeciendo el haber sido mamá.
1: Bueno, muchas personas que van con un propósito.
0: La esposa del hermano del chocolatero Ford, nos pone aquel productor del chocolatero.
1: Esposa, claro, del cuñada cuñada de Ricardo Ford.
0: Claro, la esposa de Eduardo, el chocolatero más grande.
1: Sería la tiastra de Martita Ford ahora.
0: ¡Qué quilombo!
1: ¿Cómo se agranda la familia?
0: Bueno, todos tienen
1: ¿quién
0: chocolate
1: más estuvo?
0: Gratis.
1: ¿Quién más estuvo? Así hacemos bingo, hacemos línea. A ver.
0: Neki, Galotti, la señora.
1: A ver, línea con Neki.
0: Robert García Moritán.
1: ¡Ay, mira! ¡Bingo!
0: Sofía Jujuy con el novio. Mira los famosos.
1: Qué
0: como
1: profundo.
0: No seas así, no seas prejuicioso, Varea.
1: Sofía Jujuy con el novio estuvo.
0: Sí.
1: También.
0: ¿Y qué tiene?
1: Agradeciendo la relación a lo mejor del novio.
0: ¿Por qué haces esa vocecita cizañera?
1: No es vocecita cizañera, estoy anotando quiénes son los famosos que estuvieron. Y hay muchas personas que con cuestiones mucho más
0: lo
1: de,
0: podés
1: de
0: anotar
1: salud,
0: en mi agenda también.
1: En la máquina de escribir de las cosas que nos importa un bledo. Y también estuvo...
0: Mira, me estás mostrando un costado muy prejuicioso.
1: No,
0: yo
1: para
0: no te
1: nada.
0: Eduqué así.
1: Pero para nada, no pongas en mi boca palabras que no dije.
0: Ah.
1: Y también muchas personas que están con situación de salud muy complejas.
0: Eso sí, ¿no?
1: También estuvieron presentes allí en ese lugar, o familiares de personas que están en situación de hospital y demás. Así que un abrazo para todos ellos haciendo esta caminata histórica
0: de la patrona de la Argentina, hermosa, la Virgencita de Luján, ¿eh? Nuestra Señora de Luján.
1: Así es.
0: Bueno, ahí vamos, gente hermosa. 8 de la mañana, 15 minutos. ¿Dónde caminas vos?
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8: Escúcheme, manga de hijos de Shira, levántense ya, levántate ya, ya, es ahora. Agradece que estás vivo, levántate, justifica tu sueldo, tienes laburo, levántate. No sé, hijo de Shira, levántate ya, que te espera un día espectacular. ¡Levántense, manga de vagos!

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0: Nicky Jam, Enrique Iglesias. 8 de la mañana, 25 minutos. Ha llegado. Ya llega el gerente.
1: Muy bien.
0: Mientras tanto, PBT informa segundo.
1: Aumenta otra vez el telepeaje en Córdoba. ¿Cómo van a quedar los valores y demás? Lo vamos a detallar en este momento. Autorizado por el ERCEP, la concesionaria de Caminos de las Sierras aplica un nuevo ajuste al precio de las pasadas a quienes abonen con este sistema. ¿Cuál es el valor actual? Para este sistema, categoría 2, estamos hablando de los autos, vehículos particulares, 1.931 pesos. El valor hasta la décima pasada. ¿Ok? Y continúan los descuentos para usuarios de acuerdo a la frecuencia que utilicen. ¿Cuándo se aplican? A partir del 8 de octubre. ¿Ok? La primera pasada del 11 a la pasada 30, 1.830 pesos. Desde la pasada 31 a la pasada 50, 1.626 pesos. Desde la pasada 81 en adelante será sin costo. ¿Cuál es el valor de vehículos particulares hasta el momento? Por ejemplo, sin telepeaje, 3.000 pesos por pasada. Información que se actualiza y a partir del próximo 8 de octubre ya estará vigente el aumento en telepeajes en Córdoba.
0: Correcto. 8 de la mañana, 26 minutos. Ya seguimos actualizando el tiempo. Un abrazo a todos los piratitas. Lore dice, me levanté. Mira, hasta tiene ganas de laburar, dice.
1: Están con el pecho inflado.
0: Está como loco. Ah, el festejo en Alberdi fue una locura, ¿no?
1: Sí, sí, sí. Hasta altas horas de la noche en Alberdi. Hubo una fiesta importante.
0: Claro. Bueno, deben estar durmiendo a esta hora,
1: Y muchos, sí, trasnochados también.
0: 8 de la mañana, 27 minutos, 15 grados, 2 décimas. Buen día, despabilados.
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0: la gran Katy Perry, 8:30. Pasar con el tiempo, está lindo ahora,
1: hermosa, hermosa la mañana, realmente
0: un sol radiante. Como a esta vos. Hora 15 grados 2 décimas
1: para hoy, una máxima de 24 grados para mañana martes. ¿Cuánto?
0: No soy la tabla del 1, no soy tan fácil.
1: Mínima 13, máxima 23 grados para mañana. En la mitad de semana, miércoles,
0: una mínima de 15, una máxima de 20.
1: Se esperan tormentas para la mitad de semana. Y el jueves, nos vamos el jueves, también lluvias aisladas, una mínima de 15, máxima 21 grados.
0: Llega Ricky. Esta, ¿cuál es tu asignatura pendiente que estás diciendo desde marzo?
1: A esta altura del año.
0: El pájaro carpintero, ¿viste la cabeza?
1: Pica.
0: Con Cani García. Esto es un factor asociado. Media luna, café con leche.
1: Mates.

0: buena gente, ¿cómo va? Bueno, estaba escuchando la información de servicio de el telepeaje. Y del peaje, es lo mismo.
1: Claro.
0: A ver si la gente coincide con lo que digo.
1: Abre el debate.
0: El peaje está hecho para recaudar, para hacer lo que es las obras, las mismas obras que se cuidan a lo que es, en este caso, la autopista.
1: Mantenimiento.
0: O el sistema vial, para que, bueno, recauden para, como empresa, para dejarte en condiciones y transitar la autovía, la ruta, la pista, etc. Bueno, entonces a vos te cobran por pasar.
2: Ajá.
0: Por el peaje, cuando pasas por el peaje te cobran por el uso de la autopista o de la ruta o de la autovía.
2: Tiene Cristo Redentor este
0: Por lo que veo, mientras más veces pasas, o sea, mientras más veces usas el sitio o el camino, menos te cobran. Tal es así que hay un exceso ya donde no te cobran.
2: Sí,
0: claro. O sea, le cobran, le sale más barato el que más usa que el que menos usa. Es ilógico.
2: No es ilógico, Sergio. Y si no, se funde el que más pasa.
1: Claro, tal cual.
2: ¿O no?
1: Tal cual.
2: ¿O no?
1: Y el que tiene que hacer un trayecto de Carlos Paz hacia Córdoba, por ejemplo, San Nicolás.
2: Todo el tiempo, todo el tiempo.
1: Todo el tiempo, no hay forma de sostener el tema del peaje.
2: Se lo tenés que liberar más barato. No sé, Sergio, no queremos nosotros pelear con vos.
1: Politizar ni mucho menos.
2: No,
1: para nada.
2: A ver si se nos enoja Sergio todavía.
1: No.
2: Larguero el amigo, dice Yamila. Larguero. Sí. Vamos redondeandín.
1: Son tremendos.
2: Está larga, también. Dice la ruta, ¿no? Cortalo, qué largo, dice Mariela. Bueno, también ustedes, ¿qué
1: se levanta el lunes, pero complicado.
2: ¿Pero
1: che?
2: ¿Con qué desayunaron? ¿Con chasquibum?
1: Tolerancia cero, che.
2: Paren un poco, che. Qué carácter, mijito.
1: Celi dice, Sergio, por el bien de mi ansiedad, resumilo.
2: Ay, es que es verdad. Espera, ya viene el gerente porque lo están peleando. Buenos días, dice. Sergio, ¿va a durar hasta diciembre? Bueno. Oh. Escucha este. El don del resumen. ¿Lo perdió a una vuelta el amigo?
1: Son tremendos. No sé si les pasa nada por alto. Los amo.
2: Pero espera, adhiero. Porque Sergio hace un blog. Cada vez que graba, para un poco. A ver, Fernando.
3: Hola, Sergio, querido. ¿Cómo está? Te explico cómo es la cosa. Mientras más consumís algo, obviamente que más barato te va a salir. Corta.
2: Corta la bocha, ¿eh? Este es corta la bocha.
1: Tal cual.
2: El otro se hace un blog. Lo callan a Sergio.
1: Ezequiel Palacio, me imagino su semana se arranca así un lunes, dice.
2: Dios, son Virginia tremendo. Dice, vivimos en Malagueño, tenemos un peaje vecino y tenemos descuento, si no, fundido.
1: Claro, dice. Ese es el tema, no se puede sostener tantas pasadas en el mes, imagínate que
2: a
1: tenés
2: ver,
1: que buscar...
2: parece Sergio vos. A ver, ¿qué dice Mónica?
4: Hola chicos, ¿cómo está? Buen día. Yo creo que lo que Sergio va a hacer referencia es que si vos usas, tenés que pagar para usar algo, mientras más veces lo usas, más tenés que pagar, porque... se lo están manteniendo para vos. El que lo usa muy de vez en cuando debería pagar solamente esa vez.
2: Claro.
4: O sea, chicos, eso es fácil, creo.
2: Exacto. Chicos, no sean maleducados. Verónica dice, si así de largueros con la mujer, no va a pasar por la rotonda de Córdoba, lo van a pasar por la banquina. ¡Che!
1: Bueno. Rodrigo dice, chicos, Sergio está más larguero que el camino de las 100 curvas.
2: Sergio es una laguna larga, dice Axel.
1: Bueno.
2: Fernando dice, Sergio salió del grupo. A ver.
5: Hola, buen día, chico. Excelente programa. Yo estoy con Sergio.
2: Ajá.
5: Porque el que más pasa es el que más deteriora la ruta. Si yo paso una vez, me cobran más caro y no la deterioro tanto como, o la uso tanto como el que pasa varias veces.
2: Bueno.
5: Yo estoy con Sergio.
2: Está bien, Ernesto.
1: Qué barderos, pobre Sergio, dice Lorena. Adriana dice, buen día, chicos. Yo iba a decir lo mismo. Más largo que el mate con poca hierba.
2: Florencia dice, mándenle un pan dulce a Sergio, ya es Navidad. Ale Carranza dice, no me interesa el tema de los peajes. Las pavadas que habla. Bueno.
1: Ay, chicos, por favor, tolerancia. ¿Cómo es? Es lunes.
2: Ayunó con tostada de petardo. Sergio, dice Susana, me complicaste la semana. Bueno.
1: Gracias, Sergio, por empatizar, dice por acá, y se ponen en el lugar de Sergio también, está bien, sí, pobre Sergio.
2: Bueno, Sergio, pobrecito. Nuestros oyentes te aman.

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0: Sabri, Sabri Carpenter House Tour. Nos vamos, señores. Nos vamos a la despedida número 227 de Lali Espósito. ¿Dónde se hace ahora?
1: Desconozco dónde fue, sinceramente, la última despedida. Ya pasó.
0: Y vos me dijiste, nos vamos a la despedida de Lali.
1: Y bueno, podemos ir a la de Lali o le hacemos una a Mariana San, claro.
0: Que se casa, tenemos...
1: ¡Ay, qué semanita!
0: La radio está de boda. Hay que buscarse ropa decente para ir al casamiento de Hassan Barea.
1: Ay, quiero escucharla a ella, porque eso es.
0: ¿Cómo están
1: nervios.
0: Esos cuerpos?
1: ¡Hola, Marian! ¿Cómo andás?
2: ¿Qué tal? Buen día a todo el mundo.
1: ¿Cómo va esta semana clave?
2: Y bien, recién casi me pego un palo en el auto. No, mentira, no. Viste que uno anda como acelerado.
0: Ay, no, es que sí.
2: Hoy emoción. Se marcha atrás y le di con el espejo a una enredadera que tengo ahí del vecino al costado de casa.
0: Todo vale, lleva la enredadera a la boda.
1: A la boda
2: te
1: también.
2: Juro.
1: Pero parte no, de la
2: bien,
1: disco.
2: Bien.
0: ¿Nosotros podemos hacer papelones en la boda o no?
2: Por supuesto, está todo habilitado.
0: Todo habilitado.
1: Ay, no digas eso.
2: Sí.
1: No.
2: ¿Vos sabías que Fer Barea me escribió a mano uno por uno las tarjetitas del souvenir del casamiento?
0: ¿En serio?
1: Sí.
0: ¿Cuántas
2: es un
0: son?
2: Alma del señor. ¿Viste la caligrafía que tiene este hombre?
0: Sí, hermosa.
2: Y le dije, Fer, ¿vos me harías el favor? Se clavó. Como
1: no,
2: una papa.
1: No.
2: Y
1: no,
2: tuvo que escribir ahí muchas,
1: yo te dije
2: muchas.
1: Sí, con todo el amor del mundo.
2: Pero lo hermoso.
0: ¿En serio?
2: Con una lapicera dorada. Hizo sí, uno sí. Por uno.
0: Yo me voy a casar para que vos me hagas eso.
1: No, bueno, no abuses, no empieces. No, pero feliz,
0: sí,
1: hermosa la
0: Hassan, ¿qué vamos a comer?
2: Muchas cosas, qué sé yo, no te voy a contar.
0: Tírame
2: ahora.
0: Una.
2: ¿Qué tenés ganas de comer? Va a haber todo muy variado.
0: Ay, qué rico.
2: Lo que sí les cuento que no hay mesas, ¿no? No hay mesas como...
0: Mejor.
1: Bien.
2: Cada uno...
0: ¿Qué embole?
2: Es un casamiento más informal, más...
0: Porque si te sientan en la mesa con alguien que no tenés ganas y tienes que hablar toda la noche ahí, ¿no?
1: ¿Viste?
2: No, por eso. Es así con livincito, va a haber como distintos puestos, cada uno se busca lo que quiere comer. Es como más tranqui esa parte, digamos.
1: Claro. Qué lindo, bueno. Qué buena onda.
0: ¿Vos vas a estar de blanca y radiante, va la novia?
2: Yo voy a estar de blanco. Ahora parece ser que no se usa como el blanco, se usa el off-white. Que es como un blanco un poquito más... Es blanco, pero viste, cuando vos pones muchos blancos, hay blancos diferentes.
0: Es blanco tiza.
2: Claro, viste que hay un blanco más marfil, uno más mantequita, sí. Uno más natural, uno bueno.
0: Opa.
2: Es off-white mi vestido.
0: Bueno.
1: Sí, nos vamos.
0: Allá vamos el sábado, ¿eh? Tenemos que llegar temprano, por
1: sí,
0: favor.
1: Sí.
2: Que no quiero llegar
1: sí.
2: Al civil y que ustedes no estén.
0: No, hagamos papelón que vamos...
1: No, tempranito todo.
0: Vamos a llegar y ya va a ser señora de...
1: Claro, no se puede eso. No,
2: tiene
1: no
2: que
1: está
2: ver
1: bueno.
2: Ahí mi último ingreso
1: claro,
2: soltero.
1: Claro, eso.
0: ¿A qué hora tenemos que llegar?
2: Y vos, Iro, te voy a decir un horario 6:45 vos.
0: No, dale, confía en mí.
1: No, yo me también me noto, porque soy así medio iroso, entonces yo digo, bueno. Pero para este tipo de eventos uno tiene que llegar antes.
2: Sí.
1: 6:45.
2: No, con que estén a las 6 está perfecto.
0: Sí, ahí vamos.
2: Listo. Pero no, si llegas 6:30 llegas tardísimo.
1: No.
0: ¿Y ya no vas a esperar a las 6 con un jugo de uva?
2: Yo no, pero hay gente que los vas a estar esperando.
1: ¡Qué
0: claro.
1: Lindo!
0: A ver si llego deshidratada hasta
1: ¿quién
0: Colonia
1: lleva los
0: Carolla.
1: Anillos?
2: No, va a
1: ¿quién lleva los anillos?
2: Facundín.
1: ¡Ay! Mira. ¡Qué bonito!
0: Bueno, 9:00 a.m. nos vamos. Gracias, Barea.
1: Gracias, Giro. Será hasta mañana.
0: Gracias, oyentes del bien, por ser parte de este Club del Pico y la Pala. Gracias, Martín Brasca, nuestro productor estrella y el profe.
1: Gracias, André Moya, por una lista tremenda de canciones. Gracias.
0: Gracias, Fede Alvarenque. Ha llegado Mariana Hassan, Andrés Mansur. Será hasta mañana.

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0: buen día para todo el mundo. ¿Cómo les va? Bienvenidos a esta hermosa matina. Hoy no nos vamos a acoplar, pero bueno, lo vamos a poner igual, así a la distancia. Le hago a Andrés Mansur, que está durmiendo porque se fue a ver a Robbie Williams, así que debe estar en el quinto sueño, pero en los sueños, imaginariamente, metemos un acople y la mejor fusión.
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0: claro que sí,
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0: Vos también acoplate con nosotros, acoplate con esta hermosa mañana que hasta la una de la tarde te vamos a estar acompañando con todo el equipo, con un montón de cosas lindas. Tenemos premios, tenemos cornucha dolida y un montón de información para compartir. Así que quédate cerquita de la 91.9 acá en Córdoba Capital y todas las repetidoras que tenemos en el interior. Vos sabés que ayer estuve comiendo ahí en Colonia Carolla, ahí al lado de la plaza, en el Castelo, y un montón de chicas, sobre todo, muchas chicas de Colonia Carolla que escuchan la radio, así que unas divinas que se acercaron a saludar y me decían, ¿nos podemos sacar una foto? Yo decía, bueno, si vos te querés sacar una foto conmigo, nos saquemos. La pinta que yo tenía, chicos, la pinta que yo tenía, le digo, bueno. Así que un beso grande para Vicky, para Clarita y para Sofi, que me las encontré ahí, y unas divinas totales. Bueno, amigos, ¿ustedes bien? ¿Cuál es la foto del fin de que tenemos? ¿Cuál es ese momento del fin de semana que vos decís que no hace falta que te hayas sacado la foto, pero que quedó en tu retina, en tu cabeza, como el momento que te sirve de barrilete para arrancar el lunes? Sé que es muy importante eso, aferrarse ahí a un buen momento del fin de semana para poner primero en este lunes. Así que, ¿me lo contás en el mensajero de la radio?

0: Es hermosa esta versión de Silvestre y la Naranja con Coti, de este hitazo que es 50 horas a las 9 de la mañana con 8 minutos. Chusmeamos cómo están los datos del tiempo en Córdoba capital. Una lindísima mañana. Qué placer ya abrir la ventana, viste, a la mañana cuando te levantás y sentir que la brisa no es tan fresca como hace unas semanas atrás. Aunque la inestabilidad va a estar, viste, durante toda esta semana. Seguimos en el fenómeno del Niño. Y bueno, hay que tener paciencia. Pero a esta hora tenemos en Córdoba capital 16 grados. Con el cielo parcialmente nublado, 74 es el porcentaje de la humedad, la visibilidad es óptima para vos que venís manejando por circunvalación o por las rutas cercanas. Máxima de 24 grados para hoy y así va a estar todo el día, con algunas nubes en el cielo, pero tranqui. Mañana martes cielo mayormente nublado, con poco sol. El miércoles se pronostican tormentas para Córdoba. El jueves algunas lluvias aisladas. El fin de semana esperamos mejorando. Un beso muy grande también para nuestros oyentes de la provincia de Santa Fe. En Santa Fe capital, 17 grados en este momento con el cielo parcialmente nublado y hoy una máxima de 24. Y cariños a los oyentes de Río Cuarto y alrededores. 14 grados Río Cuarto, hoy máxima de 22.
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0: hermosa mañana, por favor. Esto es El Purre con Maxi Espíndola y una linda canción que se llama Ella. Nos ponemos romanticones a esta hora de la mañana, es lunes. Un beso muy grande a todos los hinchas de Belgrano que hoy están con una sonrisa gigante, como Paola Farías, que dice en El Mensajero de la Gente, hoy es una hermosa mañana para ser hinchas de Belgrano. Dice como el 68% de Córdoba. Bueno, y un beso también a los piratas, che, no. O sea, a todos los piratas, pero digo, también a la gente de Talleres, quiero decir que bueno, ahí van. Yo de todas maneras, digo, nos concentremos en Belgrano hoy porque ellos fueron los que ganaron. Creo que este es el mejor año de Belgrano en mucho tiempo, ¿no? Con mi escueto conocimiento de fútbol, pero digo, ganando los superclásicos, título. Están como todo el tiempo de festejo los hinchas de Belgrano, así que bueno, un abrazo para ustedes y que lo disfruten. Y a los de Talleres, y bueno, chicos, son rachas. Ah, ya pasará, ¿qué le vamos a hacer? Enseguida nos vamos para El Mensajero a ver qué dicen sus mensajes, sus fotos del finde. 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Estamos en Tierra del Fuego y estamos en Misiones. 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
2: Nos informamos un toquecito en los hashtags de Hermosa Mañana. Les pregunto a los oyentes si ya en sus barrios recolectaron la basura, porque con eso de que el viernes era el día del recolector de residuos y sabíamos, lo habíamos anunciado, que no iba a haber recolección de residuos el viernes por la noche. Bueno, pero el sábado todavía había muchos barrios de Córdoba con toneladas de basura afuera de los contenedores, por caso Barrio General Paz, Nueva Córdoba, el centro. Cuéntenos también en el mensajero ustedes si eso ya se normalizó. En otro de los temas, al hashtag le pusimos los dejaron a pata. El transporte interurbano de Córdoba está paralizado por asambleas de AOITA. La medida también afecta a colectivos urbanos de las localidades del interior. El gremio reclama una recomposición salarial, pidió la intervención del gobierno provincial y advirtió sobre un posible paro. En otro tema, reñido y se va la segunda. Reñido y se va la segunda, le puso nuestra productora un montón este hashtag. Pero claro, hablamos de Brasil porque Bolsonaro dio la sorpresa en Brasil. Se impuso sobre Lula en las primarias y va a haber segunda vuelta el próximo 25 de octubre. El senador Flávio Bolsonaro ganó por el 47% de los votos. Llega con ventaja al balotaje del 25 de octubre y Lula, bueno, queda en el segundo lugar. Palmaditas en la espalda es otro de los hashtags de la mañana porque Milei felicitó a Bolsonaro por su triunfo en Brasil. Usó sus redes sociales el presidente argentino para poner La libertad avanza en Brasil. Felicitaciones, querido amigo Flávio Bolsonaro, por esta histórica elección ante el comunista de Lula. Bueno, y mañana celeste, obviamente el hashtag deportivo tiene que ver con el partido en el Kempes, Belgrano versus Talleres, 1-0 terminó ganando el Pirata. Y llega a 9 partidos sin perder ante su eterno rival. Bueno, ¿se cortará la racha en la próxima? Veremos.

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linda versión, ¿eh? De Dos Días en la Vida, una gran canción de Fito Páez. Con compañía femenina ahí, muy bien. 9 de la mañana, 30 minutos. Con ese mega piano nos vamos al mensajero a ver qué dicen tus mensajes. Buen día para todos. Mira, Lourdes dice, buen día, buen comienzo de semana. Hoy, como todos los días, pegadísima a la hit, lunes de home office, feliz con el triunfo pirata y reconociendo muchísimo a nuestros jugadores que juegan con sentimiento de pertenencia, que juegan por la camiseta de cada hincha, que eligen volver una y otra vez. Belgrano es un club y no una gerenciadora mexicana. Le pegan a Fassi acá full. Bueno. Busto Silvia dice, Marian, hola Cadena Hit. Mi foto del finde fue la visita a mis hijos y mis nietas. Ay. La primera, la más grande, de 15 años me hizo las uñas y la de 10 practicó un tema en el teclado que va a interpretar el finde que viene. Qué lindo, todos esos momentos. Como abuela, dice yo, mientras tanto trabajando en TAMS. Un beso grande, Silvia. Me encanta. Qué bueno que hayas podido compartir ahí con nietos e hijos. Foto del finde en Alberdi, en el Kempes. Todo el año es carnaval. Saludos desde Carlos Paz, dice Lore, que está más que feliz. Buen día, Marian. Estuvimos de casamiento este fin de semana. Se casaron mis amigos Tami y Mati. Les deseamos toda la felicidad del mundo, así que esa es la foto del finde. Las fotos y los recuerdos lindos fueron, obviamente, todos con ellos. ¿Estuvo el casamiento, Marian? Me pregunta por acá. No, que todavía no me casé. No, esperá, es este finde que viene. No, este finde tengo... Esta semana tengo semana de preparación full y ya falta poquito. Cuenta regresiva.

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0: Enrique Iglesias con María Becerra, así es la vida. 9 de la mañana con 40 minutos, habilitamos el primer premio de la mañana, chicos. Pases dobles para ir a Cines Dino. Hay de todo para ver en cartelera. Estaba chusmeando recién. Mira, está Díjar. Escondida en mi cabeza. Otra peli que se llama Relajadas y Muy Peligrosas, que es así como una comedia. Verity, La Sombra de un Engaño. Los Guardianes del Museo 2, Cuentos del Jardín Mágico. Bueno, hay un montón de pelis para ver que están muy buenas. Mi intriga esta de Tom Cruise, que se llama Díjar. Se pronuncia así. No sabía que Tom Cruise había hecho esta película.
1: Ganar o perder.
0: ¿Quién más actúa? A ver, Riz Ahmed, Sandra Hüller.
1: Planeando una vida.
0: Jim Clemons, el hombre más poderoso del mundo, emprende una frenética misión para demostrar que es el salvador de la humanidad antes de que el desastre que él ya ha desatado lo destruya todo. Es una película dramática y con comedia también, norteamericana. Bueno, tiene buenas críticas, qué sé yo, es como lo más destacado de cartelera de esta semana. Así que si querés ir a ver alguna peli de Cines Dino, lunes, martes o miércoles tenemos entradas para vos. El hashtag es Cines Dino. Podés participar obviamente a través del mensajero o de nuestro WhatsApp. Anotalo 351-519-9917.
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canción esta de Abel Pintos, ¿no? Es hermosa, Ibuprofeno. ¿Cómo extraño esos años que dolían menos? Dice. Una letra que te puede atravesar en distintos sentidos. Es que yo recién estaba charlando con mis mejores amigas, que anoche no me podía dormir de pensar en mi mamá. Yo no la tengo a mi mamá hace ya unos 8 años. Y justo ayer leí algo tan hermoso en Instagram que hablaba. Decía, no sé si extraño a mi mamá tanto como el hecho de tener mamá. Extraño tener mamá, contar con ella, saber que estaría para compartir los momentos importantes, para darme una mano con tal cosa. Bueno, digo, qué fuerte eso, ¿no? A los que no tenemos a nuestra mamá o a nuestro papá, contar con esa presencia tan fundamental de la vida, sobre todo en los momentos importantes, te resuena adentro. Y esta canción realmente genera mucha emoción porque la letra es hermosa. Si no le prestaste mucha atención, la próxima vez que la escuches, se escucha atenta porque es lindo emocionarse con las canciones. Así que bueno, amigos, es la vida, ¿viste? No existen las vidas perfectas, los momentos perfectos. Existen momentos de felicidad y cuando te toca la buena, cuando te toca el buen momento, hay que saber disfrutarlo, hay que saber cómo resonar con eso, me parece, y ser agradecidos y disfrutar de cada día, de cada instante que pasa, porque en definitiva es hoy, es el presente. Después vendrán otros momentos, a lo mejor no tan buenos o más complicados. Así que bueno, el mensaje es para los que no están pasando un buen momento o están duelando a alguien. Todo va pasando en la vida, es así, uno aprende a convivir con esas cosas. Y a los que les toca vivir un lindo momento, como a mí en lo personal, que esta semana es muy especial, lo disfrutamos. Por suerte siempre está la radio. Siempre, siempre está la radio. Acompañando nuestro día a día, este lunes 5 de octubre. Donde sea que estés y como sea que estés.

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cerramos la primera hora de programa. 5 minutitos nada más para llegar a las 10 de la matina. Se viene Cornucha Dolida. Me contó Fer que tenemos hoy una historia de un cornucho que viene con una especie de... una amiga que se puso a la 10 y transcribió toda la historia del amigo que le mandó por audio. Él, en Mood Cornucha Dolida, le mandó una catarata de audios a la amiga y la autorizó a que ella nos la escribiera y nos mandó la historia. Así que hoy vamos a abrir la semana de Cornucha Dolida con eso, ¿sí? Gracias a todos por los mensajes tan lindos en el mensajero. Leemos todo, leemos absolutamente todo. Caro dice, ¿sigue funcionando el mensajero o solo WhatsApp? Todo. Mensajero o WhatsApp, 351-519-9917. Casi 17 grados la temperatura en Córdoba. Está hermosa la mañana, así que quédate en la hit.

0: Mariana Azán.
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0: Los títulos de las 10 de la mañana. Aumenta otra vez el telepeaje en Córdoba. Autorizado por el ERSEP, la concesionaria Caminos de las Sierras aplica un ajuste al precio de las pasadas para la categoría 2 de vehículos particulares. A partir del 8 de octubre se ubicará en los 1.931 pesos con 89 centavos. Internacionales, Pedro Sánchez convocó a elecciones anticipadas en España para el 29 de noviembre. El anuncio llegó luego del rechazo parlamentario a las medidas de emergencia por la crisis habitacional. El fin de semana siguió con protestas en ese país. Deportes, Rosario amaneció hoy lunes con una camiseta gigante de la selección argentina instalada frente al Monumento Nacional de la Bandera como parte de una acción comercial que está vinculada a la despedida de Lionel Messi. La intervención fue montada durante la madrugada y cuenta con autorización de las autoridades del lugar, así que ya estaban todos los rosarinos yendo a visitarla. A las 10 de la mañana con 4 minutos tenemos en Córdoba una temperatura de 18 grados 5, va subiendo de a poquito, es un día precioso hoy, una hermosa mañana, si podés salir caminando, camina que está divino. Nos espera una máxima de 24 grados con el cielo parcialmente nublado para la tarde y una semana que va a tener un poco de todo, mañana martes solcito, pero después miércoles y jueves se prevén algunas tormentas en Córdoba y alrededores. En todo el país, son las 10, 4 minutos.
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4: Esta que viene ahora la llevamos todos en el corazón.

0: Andrés Calamaro.
1: Gracias, Chano, por estas tres noches en Vélez que no vamos a olvidar jamás.
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mañana con 11 minutos. Abrimos la segunda hora de programa con un notición y un super concurso por el mes de la familia. 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

0: qué risa cuando Andrés dice, este año se casan Lali, Tini y Marianita. Ay, Dios mío. Como todos casamientos muy diferentes. Viste que Lali va... No, Lali dijo que es una cosa muy tranqui. Tini va a tirar la casa por la ventana mal. Y el mío, imagínate, al lado del de ella va a ser recontra mega tranqui. Pero bueno, lo daremos todo, lo daremos todo. Qué lindos mensajes en el mensajero. Gracias, oyentes queridos. Los quiero un montón. Un beso para Ivy Pérez también, que me dejó un mensaje muy hermoso. Abrazo, abrazo grande. En estos días de muchas emociones. Anotaron lo del concurso, ¿no? Eso me parece que es lo más importante. Está el banner en la página de Cadena Hit, en la página de Cadena 3. No se cuelguen con eso porque va a estar realmente muy bueno todo el mes con un montón de premios. Cae el consumo, golpea los almacenes, otro de los títulos de la mañana. Las ventas cayeron un 8,3% en lo que va del año. Y bueno, así están las cosas. En esto que es principio de mes, vos decís 5 de octubre, ¿cómo está el centro? Atención los comerciantes que nos escuchan en el centro de Córdoba, de Altagracia, de Villa María, de Jesús María. ¿Cómo está el movimiento en el centro, las peatonales? La gente entra, gastan. Cuéntenos eso en el mensajero, porque también está bueno como el mensaje directo, ¿viste? Nuestro propio termómetro. En un ratito viene Cornucha Dolida, no te lo pierdas, ¿eh? Hoy la historia de un varón que se animó a mandarle audios a su amiga para que ella lo transcribiera y nos lo mandara a Cadena Hit. Así que en un ratito nada más.
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0: 10:30 de la mañana, ya se viene Cornucha Dolida, pero antes una noticia muy importante. Entregaron el Nobel de Medicina de este año para los creadores de la optogenética. Cuando ves, ¿y cómo puede haber gente tan inteligente en el mundo, no? Carl Deisseroth, Peter Hegman y George Nagel, o Nagel, fueron premiados por descubrir los canales iónicos activados por luz que permiten controlar neuronas en cerebros vivos y transformar la neurociencia. Cosa de locos, ¿no? Bueno, estas tres personas, estos tres genios, fueron premiados porque hicieron unas investigaciones de muchos, muchos años y descubrieron algo que todavía no se sabía, los canales iónicos activados por la luz. Y justamente dicen que este descubrimiento conduce a la optogenética. Hace posible activar o desactivar la actividad de células nerviosas individuales en un cerebro vivo. Una técnica que revoluciona la forma en la que los científicos estudian el cerebro y que ya ha sido adoptada en laboratorios de todo el mundo para desentrañar sus misterios. Viste que el cerebro es todavía, un misterio en muchas de sus partes y sus cuestiones y su funcionamiento para los investigadores. Así que esto que descubrieron, los canales iónicos activados por la luz, estas tres personas, genera un avance enorme para quienes estudian el cerebro y los médicos que se encargan de sanar las enfermedades vinculadas a él. Así que bueno, chapó, felicitaciones, ¿qué te podemos decir? No sé, imagínate sentarte a tomar unos mates con esta gente, ¿de qué charlas? Porque son como le contamos una historia de cornuda dolida, nos van a mirar como diciendo, ¿qué es eso, flaca? ¿Qué es eso? Ay, Dios mío, admiro a esa gente tan inteligente. Bueno, siendo las 10:31, nos queda una cancioncita de Jóvenes por Dioseros y viene Cornucha Dolida.
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fueran a Escorpio, Libra y Leo, a los que juegan al pádel, a los hinchas de River, a los que el DNI termine en 32 y a los hinchas de Talleres de Córdoba.

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0: estamos listos. Colgá el cartelito, Vuelvo en 5, vuelvo en 15. Por favor, no molestar. No está el dueño. No sé, cualquier cosa, pero... Descolgá el teléfono fijo un ratito. Escornuda dolida.
1: Esto de verdad, porque me llamó la atención. Yo no sé si lo hacías antes, pero públicamente confesaste muchas veces que tu marido te metía los cuernos muchas veces.
2: Bueno, sí, probablemente sí.
1: Ahora, ¿cómo? ¿No te daba ganas de vengarte?
2: No.
1: Por ejemplo, ahora, en este momento.
2: No. Siempre. No. No, porque, mira, siempre ha vuelto a mí, siempre ha estado a mi lado. Y bueno.
1: Ahora, es con una mano en el corazón. Puede ser la izquierda o la derecha.
2: No, déjame que te diga. Dale. Que realmente yo sé que a quien ama realmente es a mí. A quien quiere es a mí.
1: Pero vos, ¿qué le aconsejarías a una mujer joven que el marido le engaña? ¿Qué le dirías? ¿Que lo aguante?
2: Como yo estoy a favor del matrimonio, me gusta la pareja, y a mí no me gusta que la gente se separe, que sea inteligente.
1: ¿Que se lo banque?
2: Que haga la vista gorda, que sea inteligente.
1: ¿En serio?
2: Siempre vuelve el marido, siempre vuelve. Eso es más fuerte que todo lo otro, que la pelea, que la discusión.
1: Me llama la atención,
2: que
1: llantos, no lo consigo. Es más,
2: mira,
1: me gustaría invitarte a casa y que charles mucho con mi mujer.
0: 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Hola chicos, esta es la transcripción literal de la historia de un cornudo dolido, que es compañero mío y se inspiró por una historia que escuchó en la radio. Muy larguero el tipo, les comparto la evidencia y nos manda acá un screenshot, diría Nicole, con todos los audios que mandó este cornudo despechado a su amiga para que transcribiera la historia, así que vamos por ello. Esta es la historia de cómo yo pensé que había conocido al amor de mi vida y de cómo después de los peores momentos de mi vida terminé descubriendo que en realidad había sido yo el tercero en discordia. Pero me sentí cornuda dolida. A Carolina la conocí hace 3 años porque los dos trabajábamos para la misma organización. Yo tenía bastante fama de salir con muchas chicas, pero con ella fue todo distinto. Me encantó desde el primer momento. Era exactamente el tipo de chica que a mí siempre me había gustado. Y justamente por mi fama, ella había sido advertida por sus amigas para que se cuidara conmigo. Durante casi 1 año mantuvo distancia. Nuestras interacciones eran prácticamente solo por trabajo, hasta Halloween del año siguiente, que decidimos conocernos un poco más. Esa noche finalmente tuvimos tiempo para hablar tranquilos y descubrirnos. Nos dimos cuenta que teníamos mucha química. Pasamos horas hablando de nuestras vidas, de las cosas que queríamos hacer. ¿Viste cuando sentís que con el otro macheás al toque? Yo venía de un momento muy malo. Había dejado la facultad, no me gustaba mi trabajo, tenía problemas familiares y estaba crocante de seco, no tenía un mango. Por eso estar esa noche con la chica que me había gustado durante tanto tiempo se sentía como una de esas pequeñas alegrías que aparecen cuando uno está en el fondo del pozo, muy pateado. Halloween. Terminamos besándonos. Una noche increíble. Sentía que finalmente había conseguido acercarme a esa persona que durante tanto tiempo la había visto como inaccesible. Mirá si esa me va a dar bola a mí, me preguntaba. Después ella me pidió que la acompañara a su departamento. Ni lerda ni perezosa me ofreció quedarme a dormir. Yo me había tomado hasta el agua de las calabazas y llevaba más de 24 horas despierto. Era un zombi viviente. Así que la situación no salió como esperaba. Sí, tengo que decirlo, me falló el amigo. Al día siguiente me fui a mi casa bastante frustrado. Yo decía, no puede ser, qué bajón con esta mina, justo me viene a pasar. Muerto. A los pocos días ella me dijo que prefería que siguiéramos siendo amigos. Claro, imagínate, un fracaso había sido nuestra noche de lujuria y pasión. No quería que sus amigas pensaran mal por haber salido conmigo, ni sentirse como una más de mi lista. Yo acepté, pero entre nosotros quedó una complicidad evidente, los que habíamos quedado con las ganas. Así que buscábamos todo el tiempo excusas para seguir hablando y vernos, hasta que un día me dijo que estaba saliendo con alguien. Me explicó que yo le gustaba, pero que no quería romper esa relación que tenía. Yo siempre respeté las relaciones ajenas, así que decidí dejarlo ahí. Pero a finales de ese año volvimos a acercarnos y empezamos a salir. Durante 4 meses, chicos, tuvimos una relación prácticamente de novios, de pareja total. Nos veíamos varias veces por semana, íbamos a comer afuera, a merendar, caminábamos de la mano, paseábamos muchísimo tiempo juntos. Pero de alguna manera había alguna condición implícita. Es como que nadie podía saberlo. Y en una de esas noches de intimidad, yo le hice escuchar la canción En Privado de Babasónicos, porque sentía que identificaba perfectamente lo que habían sido nuestros meses de tire y afloje. Los dos queríamos, pero ninguno podía ceder, por lo que iba a decir el resto, muy pendientes del que dirán. Ella realmente se sintió muy identificada con la canción y terminó siendo una especie de canción de los dos, una canción cómplice entre nosotros. No sé por qué tenía tanto miedo de que sus amigas se enteraran de que estaba conmigo y pensaran que se había convertido en una de esas chicas de la lista. Para mí, en cambio, era una relación real. Yo sentía que mi vida había cambiado completamente desde que estábamos juntos. Estaba feliz, hasta que ella se fue de vacaciones fuera del país. Durante el viaje seguimos hablando por WhatsApp, pero cuando volvió, cambió completamente. Era una heladera, era un iceberg. Se puso distante, empezó a evitarme y durante semanas siempre tenía alguna excusa para verme. Finalmente hablamos. Me dijo que estaba confundida, que no se sentía bien. Yo no entendía nada. Pensé que quizás había conocido a alguien durante sus vacaciones. Le dije, ¿conociste a alguien? Ella no dio muchas explicaciones y se alejó completamente. Fueron pasando los meses y traté de olvidarla. Salí con otras chicas. Era imposible, nadie tenía comparación, nadie era como ella. Unos 6 meses después, caminando por la calle, me pareció verla. Yo estaba comprando algo en una heladería. Cuando salgo, miro bien y sí, era ella. Estaba ahí en la otra esquina, pero no venía sola. Venía acompañada.

con la que supuestamente estaba saliendo cuando me dijo que no podía pasar nada, pero que era un ex, pero que bla, bla, bla, era su novio. Claro, ahí me empezaron a caer las fichas y dije, qué tonto fui. Nunca iba a blanquear conmigo porque simplemente estaba de novio con otra persona. Ya tenía una relación. Yo era solo un pasatiempo, un chongo, un polvo. Mientras yo pensaba que estábamos viviendo una historia de amor secreta, intensa, que iba madurando con el tiempo, ella estaba viviendo una aventura conmigo, dos relaciones al mismo tiempo. Se me cayó el mundo. Cornuda dolida en la puerta de la heladería, imagínate. No solamente me había dejado la persona de la que yo creo era la única que la que me había enamorado, sino que descubrir que uno nunca fue su primera opción. Eso duele mucho más a veces que los cuernos. Sentir que uno nunca llegó a alcanzar ese lugar. Sí, yo era el tercero en discordia sin saberlo o no sabiéndolo conscientemente. Y lo más fuerte fue enterarme después de que tampoco había sido algo que me había hecho solamente a mí. Terminó haciendo algo parecido con otras personas, así que ni siquiera era el tercero en discordia. Era el último caramelo del frasco, chicos. Cuando sentí rozar lo que era el verdadero amor, el amor de mi vida, en realidad era una historia completamente distinta. Yo quería comerme el mundo con esa mujer. En realidad, ella me estaba escondiendo a mí de su verdadero mundo, de su verdadera relación. Siempre me mantuvo en privado, como la canción de Babasónicos, y así morirá lo nuestro, en privado. Salvo por este relato radiofónico. Gracias, Cadena Hit.

no tenía esta canción yo de Babasónicos. Me gusta cuando vienen historias ya con la canción sugerida, porque por ahí descubrimos temas que no los tenemos tanto en el radar. En privado, Babasónicos. Qué letra fuerte. El cornudo de hoy tomó de su propio veneno por picaflor. Amarás a quien no te ame por no haber amado.

0: A quien te amó, temón de Babasónicos, dice Gaby. Hola Marian, bienvenido al club, decirle ese cornudo dolido. Nos ha pasado a todos alguna vez, pobre. Muy buena la radio, los escucho todos los días, soy Carlos. Bueno, gracias Carlos, qué bueno que te enganchaste con Cadena Hit. Las inaccesibles suelen ser las de peor prontuario, jajaja. Ja, ja. Igual el muchacho también hizo de lo suyo antes. El que a hierro mata... Y ese tema de Babasónicos, por favor, está espectacular. Marian, ella fue el karma de él por todo lo que él había hecho antes. No quiero parecer mala, pero bueno, un poco se lo merecen, dicen por acá. Bueno, el cornucho de hoy es la explicación más clara de cómo funciona el karma. Sintió lo que él hizo sentir otras personas, porque en algún punto él sabía que ella tenía otro. Parece la historia de la Joaquí, dice Sonia. A mí me parece que se quedó con el otro porque el otro no estaba crocante de seco, dice Carolina. Chicos, no me lo van a creer, pero entré a la forrajería a comprar y me acabo de dar cuenta de que soy el cliente molesto que siempre aparece en el programa cuando está cornuda dolida. Ahora estamos, cliente y empleada, escuchando los dos la historia. Siempre respeto, aunque metamos la pata. Qué bueno, Fede. Bueno, qué lindo cuando se suman los clientes. Nos ha pasado un montón de veces que nos cuentan que se bajan del auto, escuchando cornucha dolida, se bajan a comprar a una despensa, a un negocio, y está sonando Cadena Hit. Eso nos hace felices. ¿Sí? Porque nos gusta pensar que nos escuchan en todos lados. Es así. 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Escucho cornuda dolida, dice Sil. Perfecto. Vas a ver, anda, buscala a Romy que te va a atender súper, súper bien.
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2: Las noticias de las 11 de la mañana, las acciones de la petrolera británica Rockhopper volvieron a caer casi un 20% este lunes en Londres en medio de la disputa por el proyecto de explotación de Sea Lion en las Islas Malvinas. Los precios en el súper subieron un 1,65% y volvieron a acelerarse en el mes de septiembre. El alza estuvo impulsada por las frutas y verduras. Una familia de clase media necesitó 872.600 pesos para realizar una compra del mes, la compra grande del mes. Y en deportes, Messi participó del entrenamiento de la selección, ya se prepara para su despedida. El astro argentino tendrá su último partido, su último baile ante Benín el próximo martes desde las 20 horas en el Estadio Monumental. 20 grados es la temperatura actual. El cielo está parcialmente nublado, el viento en calma. Es una hermosa mañana en Córdoba capital. Vamos hacia una máxima de 24 grados. En toda la Argentina son las 11:06 minutos.
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0: 11 y 13 de este 5 de octubre. Es lunes, amigos, y acá estamos. Mucha gente pagando cositas, haciendo la cola ahí para pagar, no sé, el alquiler, los impuestos. Viste que hay gente que se rehúsa a hacer los pagos virtuales y quiere ir ahí, a ese lugarcito donde vas con todas las boletas. Y bueno, cada uno a su estilo. Lo importante es, bueno, tratar de no ir generando deudas, ¿viste? Porque si no, después uno como que no está tranquilo. A mí me da como una satisfacción, esto ya es muy de gente grande, cuando digo, ay, bueno, ya está, ya pagué los impuestos, pagué el agua, pagué el gas, pagué... Qué caro que está el agua, el gas y todo eso en Córdoba. Una fortuna. Yo pensé que el gas iba a bajar con esto de que digo, bueno, ya uno ya no prende más en el calefactor, pero carísimo, la verdad. Bueno, no sé qué opinan ustedes, después me cuentan. 11 con 14 minutos. Un beso muy grande a toda la gente que nos escucha en Jesús María, que es mucha, mucha, mucha gente. Y en especial a Sofi, Sofi de Alegre, que hace todas las cosas lindas para los eventos, ¿viste? Lo que va en los baños, los cositos que le tiran a los novios. Bueno, una divina, lo conocí este fin de semana y le quiero mandar un beso grande porque sé que es una gran oyente de la radio. Impresionante cómo se escucha la radio en toda esa zona. En toda esa zona de Colonia Carolla, de Totoral, de Jesús María. Gracias de verdad porque... Es un placer saber que están del otro lado. También a nuestros oyentes, por ejemplo, de Catamarca, que acá tengo un par de mensajes. La radio sonando en Catamarca, en Tierra del Fuego. Bueno, es enorme esta cadena hit que no para de crecer. Vos ya sabés que podés escucharnos por el dial. Y si no, nos escuchás a través de la aplicación o de nuestra página web www.cadenahit.com. Ya viene otro premiazo. Tengo pases dobles para un super recital. Te cuento después de esta canción.
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linda la música de la hit. Coti con Olivia Wilde haciendo Tus Errores. A las 11:21 tengo mega premio. 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

0: elecciones en Brasil. Los mercados se disparan tras la ventaja de Flavio Bolsonaro sobre Lula. El real subió un 3%, las acciones saltaron 15% en Nueva York. Los inversores celebran la sorpresa electoral del senador de derecha y descuentan un cambio de gobierno en el balotaje. Habrá segunda vuelta sorpresa por este 47% a favor de Bolsonaro. Se ha felicitado por el presidente argentino. Podés encontrar toda la información con una cobertura exclusiva de nuestro compañero, colega, Eladio Albarenque, que está ahí en Sao Paulo, en Brasil, en cadena3.com. Son las 11 de la mañana con 35 minutos. ¿Vos todo bien?
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minutos para llegar al mediodía, se va volando esta mañana de lunes. Viste que uno se pone a hacer cosas. ¿Qué te rinde más, la tarde o la mañana vos? A mí me da la sensación como que la mañana pasa mucho más rápido que la tarde. Pero bueno, hay mañanas que son muy rendidoras. Yo, que soy una gran defensora del sábado de la mañana, viste que mi frase de cabecera es sábado de la mañana, lo mejor de la semana. Me encanta el sábado para aprovechar para hacer algo. A veces aprovechar a hacer algo es quedarse hasta tarde tomando mates en la cama, a veces es ir a hacer algo de deporte. Este sábado me puse a hacer un poco de jardinería, hasta puse una escalera, me subí arriba del techo que estaba todo lleno de hojas de ese viento loco que tuvimos hace unos días. Así que viste qué linda esa sensación cuando decís, me rindió la mañana. A vos, ¿te rinde más la mañana o la tarde? ¿Qué te da más satisfacción? Charlemos un poco en el mensajero de la radio. ¿Ya se habrá levantado Andrés Mansur después del recital de Robbie Williams? Yo creo que a esta altura sí. Debe seguir ahí de paseo por Buenos Aires. Lo vi también que estuvo con Tortonese, con Lizzy Tagliani. No sé si lo vieron en sus historias de Instagram. Bueno, el miércoles cuando vuelva nos contará todo. Porque él muy divo se tomó lunes y martes. Así que recién el miércoles vamos a volver a tener hermosa mañana completa. Pero bueno, contame vos cómo viene tu mañana. ¿Cómo te viene rindiendo este 5 de octubre?

Hola Marian, me quiero autosaludar por el día de mi cumpleaños hoy y del odontólogo que fue el sábado. Los escucho siempre, participo siempre. Bueno, me pondría muy feliz si me ponen algún tema de Ale Sanz. Gracias por acompañarme siempre a cada hora, dice Flor. Bueno, Flor, feliz cumple, feliz día del odontólogo. Feliz día del odontólogo a todos los odontólogos que nos dejan más lindas las sonrisas. Decime si no es ley de Murphy, cuando estás por irte de vacaciones o tenés algo importante, que justo te agarra un dolor de muela, te agarra así como, viste, como ese frío ahí en un diente, que tenés alguna carie o se te aflojó algo o te empieza a doler la muela de juicio. Es de querer o reventar. Viste, vos vas al controlcito de rutina del odontólogo, pero justo antes de irte de viaje o algo, algo de la boca te empieza a doler. Yo no sé si eso es por la mordida, porque viste el bruxismo de noche. La odontóloga diría, bueno, hay que usar la placa de relajación, que a mí me da una fiaca ponerme esa placa de plástico, chicos. No es ustedes. Pero bueno, en fin, feliz día a todos los odontólogos. Menuda tarea la de limpiar los dientes, las ortodoncias, las gomitas, los brackets, los no bracks y todo eso. Les vamos a dedicar la próxima canción, que es una canción de Babasónicos también. La nueva de Babasónicos, que está muy buena. ¿Sí? 11:51 minutos.

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0: principales títulos del mediodía. Javier Milei y Patricia Bullrich vuelven a verse las caras en la reunión de gabinete que tiene lugar en la Casa Rosada. Ambos mandatarios seguían sin retomar el diálogo directo después de las diferencias que se abrieron en el mes de septiembre. La Plaza San Martín será escenario desde mañana de una nueva edición del Córdoba Rosa. La propuesta se va a desarrollar desde el martes hasta el domingo de 10 a 18 horas. Habrá mamografías y controles gratuitos. Además, se realizará vacunación, testeos y atención clínica, odontológica y ginecológica, reitero, desde mañana y hasta el domingo en la Plaza San Martín. Rosario Central visitará a Banfield este lunes desde las 9 y cuarto de la noche por la undécima fecha del torneo clausura. El encuentro se va a disputar en el estadio Florencio Solá y tendrá a Leandro Rey Hilfer como árbitro esta noche, Rosario Central versus Banfield. La temperatura en Córdoba capital es de 21 grados, el cielo está parcialmente nublado. Tenemos algo de viento, pero muy tranqui. La máxima pronosticada para hoy es de 24 grados. En todo el país son las 12:06 minutos.
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en condiciones de dar los ganadores de cine, abriendo esta última hora de programa de esta mañana que se ha pasado rapidísimo. Gracias a la gente que se va sumando, a la gente que sale a esta hora ya a buscar los chicos del cole, que se va para el trabajo, para el turno tarde. Un beso muy grande para ustedes. Tenemos un par de entradas para Tamara Gordillo, 701. Otro par para Fernando Fabing, 164. Y el último par para Paola Remés, 190. Los esperamos. Estamos acá en Alvear 139, la portería de la radio. Retiran con su DNI. Las pueden usar hoy, mañana o pasado en Cines Dino, de Alto Verde, de Ruta 20. Van a ver la película que quieran a la hora que quieran, ¿sí? Los esperamos. Dale.

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0: línea con Quevedo haciendo algo el pito. 12:18. Momento de una recommendation. 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

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Son Astros, de Ciro. 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

¿Se la puedo dedicar a mi futuro marido? Yo creo que estoy en condiciones ya de dedicarle una canción. No sé si estará escuchando la radio, pero bueno. Qué linda esta canción de La Quinta Estación, Algo Más. Se la vamos a dedicar a Iván. Un beso grande, grande, grande. Te amo. Nos vamos a ver la Marcela Morelo. Claro que sí. Hola, Marian, me encantaría ir a la Morelo. Me encanta su música, las letras de sus canciones. La quiero invitar a una amiga, dice Janina Raquel Ludueña. Mientras trabajo yo te voy escuchando y participo de paso. Gracias por alegrar las mañanas. Bueno, Jani, Jani Raquel Ludueña, esta y todas las canciones hermosas que tiene Marcela Morelo, que si no la viste nunca en vivo, te cuento que es una de esas artistas que hay que ver en vivo, porque Marcela es tan afinada, es tan excelente su voz, que es como escuchar el CD. Bueno, me salió una cosa media retro, pero sí, es como escuchar su voz, sí, el CD, la canción grabada. Es perfecta su afinación. Así que realmente da gusto ir a escucharla en vivo. Otra que la rompió este fin de semana es Cazzu, ¿no? Qué, qué furor, qué fenómeno lo que pasa con Jujuy, con Cazzu, con el carnaval, que es lo que sigue a continuación. Y ya vamos entrando en la recta final de este programa, ¿eh? Lo que suena se llama Si Una Vez, la versión en vivo de Cazzu, 12:41 minutos, arriba ese lunes.

qué lindos mensajes en el mensajero. ¿Cómo los quiero? Como dice, ya somos todos amigos acá. ¿O no? Más vale que estamos en confianza. 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

13 con 2 minutos en toda la República Argentina. Oye, mi amor, Dua Lipa que no para, ¿eh? Cantó con Maná, cantó también en español con Shakira en Madrid este fin de semana. Bueno, qué lindo. Gracias, oyentes queridos, por el cariño, por estar cerca, por escuchar la radio con atención, por participar de los concursos. Ahora los vamos a dejar con una hora de canciones y más tarde viene la Rulis, viene Fla de la Maggiore, en un rato acá por la radio. Mi nombre es Mariana Azán, está Fer Rojas en la producción de este programa con Fer Baré, así que gracias también a los chicos. Gracias a Ale Oliva, gracias a André Moya y Rafa Jaime musicalizando Cadena Hit. Mañana a las 9 de la mañana yo vengo, Solari. Último programa solita hasta que venga Andrés Mansur, así que acá te espero a las 9 de la mañana, ¿sí? Tengas un lindísimo día. Cuídate y disfrútalo. Chau, chau.

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2: Un dato que nadie nos pidió, absolutamente nadie nos pidió, pero nos parece interesante compartirlo. Faltan 12 lunes para Navidad.

0: Espíndola. Musiquita nueva para recibirlos. Ella.
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¿Y qué es lo que indica el Servicio Meteorológico Nacional? Que el resto de la jornada va a permanecer con muchas nubes. Una máxima que ya superamos, estimada en 24. Y el martes, mínima de 13, máxima de 23. Y el cielo que también va a estar mayormente nublado. Buenas tardes y bienvenidos. Que sea un gran lunes. Que sea una gran semana. A quien nos esté escuchando, se lo pedimos, por favor.

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0: que yo quiero es que me quieras. Hermoso juego de palabras. Morat, Silvestre, Dangond. Sonando a las 2 de la tarde y 17 minutos. Está Alejandro Oliva musicalizando. Está Fer Rojas en la producción de la hit. Flavia de la Mayor es mi nombre. Buenas tardes y bienvenidos.
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0: Cada quien encuentra su fuente de inspiración para realizar diferentes cosas en la vida en diferentes planos. Esto que parece tan filosófico y abstracto, no lo es ni ahí. ¿Por qué digo esto? Porque mientras venía para la radio, me topé con un cartel que decía: no dejes las milanesas que puedes comer hoy para mañana. Entonces, digo, esa es mi fuente de inspiración. Le voy, y por eso los créditos al autor, me voy a agarrar de ese cartel que hacía referencia a comer milanesas hoy y no mañana, para el siguiente texto. No dejes para mañana los mensajes que puedas mandar hoy. Sé que de la milanesa al mensaje hay un abismo descomunal, pero bueno, no importa, entiendan ustedes el juego poético, ¿sí? No dejes para mañana los mensajes que puedas mandar hoy. A la radio, claro, a nosotros. A nosotros, aclaro, porque a veces uno tiene algún mensaje pendiente de algún pasado y no es por ahí. No. Es a la radio 351-519-9917. Ese es el WhatsApp de la hit. No deje para mañana los mensajes que puedas mandar hoy a la radio.

esta hora, 14:26. Bueno, ponele, se despierta la ciudad. 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Nos quedamos en esa provincia, en Corrientes. En Paso de los Libres, en el 102.3. En Saladas, la hit suena en el 91.9. 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

tema Pensamientos de Airbag, ya que mañana es mi cumpleaños y nadie me regala las entradas para ir a verlos. Eso dice Mari. Mensaje para la familia. Mensaje que llega desde Rafaela, Santa Fe, y que envía Brenda a esta hora trabajándonos. Trabajando y escuchándonos, eso es lo correcto, desde las 8 y hasta las 17, semana de parciales y trabajos prácticos, pero

0: 23, decíamos, la máxima del martes, 21 grados y con lluvia para el miércoles, entre un 40 y un 70% de probabilidad de precipitaciones. Lluvia para el jueves, con mínima de 15 y máxima de 21 grados. Y el viernes continúan las precipitaciones, menor, entre un 10 y un 40% de probabilidad de lluvia, mínima de 12, máxima de 19. Cruzando el charco, tirado.
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0: En Las Lomitas, esto es en Formosa, está Marcio, que dice que siempre nos escucha a través del teléfono celular. Dice, amo Córdoba. Viví en Jesús María y en Carolla, frente al mercado de Abasto. Y luego, 8 años en mi querida Carlos Paz. ¡Qué recuerdos! Abrazos, un beso para ti, para Marcio, que está en Formosa a esta hora, escuchando la radio. Recién estuvimos en Cruz del Eje, en Rafaela, ahí está Brenda, en Formosa con Marcio, que dice que también está fresco y nublado. Luciana dice, qué buena idea me diste para poner en mi cartel en mi pollería. Pero la frase no es mía, ¿no? No, por eso, los créditos al autor. Jessy, desde el taller de calzados de Vane. Esto es en Malvinas, Argentinas. Todas las tardes, saludos para mis compañeras, para Vane, Vane, Vani y Lulú. Pasate si puede ser una canción de Mon Laferte. Trabajando con la Hit desde las 8 hasta las 5 de la tarde. Semana de parciales. Cristian, dicen, me han puesto a dieta. Mi mensaje es no deje para mañana. Es buena la dieta que puedas hacer hoy. Bien, estuviste muy bien, Cristian. Llega Alex Ubago y Maite Perroni. Amigos,

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la inmensa generosidad de cada uno de ustedes, la radio llega a lugares impensados, inimaginables. Le tengo que mandar un beso grande a la Doc Pérez Jiménez. Dice, acá estamos en cirugía y escuchando como todas las tardes. Un beso a todo el equipo y especialmente a Richard, que es un gran fan de la radio. Están en un quirófano, en cirugía, y está sonando la radio. ¡Wow! Un beso grande para la Doc y para todo el equipo. A la vez, conociendo Rusia, 3 minutos y serán las 3 de la tarde en toda la Argentina. Mirá el capricho del destino que la próxima canción lo receta Doc o no. Abel Pintos.

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2: Flybondi se presentó en concurso de acreedores, debe 120 millones de dólares y paralizó todos sus vuelos. La aerolínea Low Cost busca renegociar sus deudas en la justicia comercial tras meses de cancelaciones masivas y la suspensión total de sus servicios. La Plaza San Martín será escenario desde mañana en una nueva edición de Córdoba Rosa. La propuesta se desarrollará desde este martes hasta el domingo. Domingo 11 de octubre, de 10 a 18. Habrá mamografías y controles gratuitos. También se realizará vacunación, testeos y atención clínica, odontológica y ginecológica. Rosario Central visitará Banfield este lunes desde las 21:15 por la undécima fecha del torneo Clausura 2026. El encuentro se disputará en el estadio Florencio Sola y tendrá a Leandro Rey Hilfer como árbitro. Títulos, los más importantes, a las 3 de la tarde y un minuto.
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2: Solo diré lo siguiente. Bueno. Sí, sé que no suena demasiado expresivo, pero creo que no hay mayor calificativo para esta canción. Bueno.

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0: dice que está rindiendo las últimas materias de fonoaudiología. Queda la tesis para el año que viene y... Dígame, licenciada. Y Mati dice que escucha la radio todos los días mientras almorzamos. Quiero mandarle saludos a mi hija Dayana. Hoy es su cumpleaños, de parte de Matilde, Carlos y Kiara, escuchando. Un beso, Day. Es el 5 de octubre y nos cantó Kazu.
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No dejes para mañana el formulario que puedes llenar hoy. 15:22 en toda la Argentina. Este es horario corrido. No sé si me presenté. Muy flojo de mi parte, si así ha sido. En cuyo caso vuelvo a hacerlo. Flavia de la Mayor es mi nombre.

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Hola, Fla, ¿cómo estás? ¿Podés pasar mi historia entre tus dedos? Adriana, que nos escucha desde el distrito de Boven. Beso, Adri, que estás ahí en Mendoza a esta hora. Saludos para Mika, hoy es su cumpleaños y los escucha todos los días de parte del área de finanzas. Esto no sé si se puede o no, no sé si puedo mandar el nombre de quien lo envió. Jonathan. Se armaba un bardazo en la oficina. No, porque dice, de parte de Rosario Tijeras, del área de finanzas. Hay un chiste que nosotros no entendemos y que necesita un contexto. Mandaba al frente. Es tremenda esta locutora. Oh, no sabe. No dejes para mañana esas fotos que puedes tomarte hoy. Hay momentos que no se repiten. Sí, claro, Eris. Un beso grande. 15:34 en toda la Argentina. Miley Cyrus, antes de que lleguen. ¡Woohoo! Dos que no son dos cualquiera. No, no, porque tienen el ADN en celeste y blanco. Son dos de acá.

0: 24 grados 8 décimas tiene Córdoba a esta hora. 34% la humedad, viento del noreste a 10 kilómetros por hora. La visibilidad es óptima, el cielo en nuestra ciudad está parcialmente nublado. Primero Pierre, Sacrificio y Rock and Roll. Esto es La Renga. Tremendo. Qué poderoso este bloque. Haciendo Cuando Estés Acá. 15:42 en la Argentina. Dos bien nuestros. Dos de acá.
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2: David Bisbal, Frente a Frente.

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2: Mensajes que llegan al WhatsApp de Cadena Hit, que es el 351-519-9917. Fue lo que dijimos al comienzo del programa. No dejes para mañana los mensajes que puedas mandar hoy. Aclaramos a la radio para no generar ningún tipo de malentendidos y que vuele algún mensaje a quien no debe ir. Te miro, me mirás y sabes de quién estamos hablando. Sí. Bueno, el mensaje de Fede, que está laburando en casa y escuchando todas las canciones que están sonando, qué buenas épocas. El tema de In Excess, Mystify. Un abrazo grande, qué temazo te elegiste, Fede. Hermosa canción la que sonó recién de Roxette, escuchando desde Río Primero, Analía. Aquí, planeando en el laburo, los lunes limpio una casa. De martes a sábado, laburo en la pastelería haciendo tortas. Dice Oli, hay foto, nos comparte foto en WhatsApp. Gracias, qué lindo que nos conozcamos. Los escucho todos los días, está muy buena la radio, gracias Alejandro. Está Silvana del otro lado. Está Silvina participando desde Luxardo. Mientras restauro muebles en mi taller. Qué genial, sí. Bueno, es momento de cantar con él, con Alejandro Sanz.

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0: Tengo la palabra Setrobar, en un ratito la compartimos.
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0: Es el Día Mundial de James Bond.
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0: Y suena Adele.

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2: El gobierno convocó a la Iglesia por discapacidad antes de la visita del Papa León XIV. El ministro de Salud invitó a representantes del episcopado para abordar las necesidades de las personas con discapacidad, sus familias y las instituciones que las acompañan. Milei celebró la derrota de Lula y confirmó que viajará a Madrid en la campaña electoral española. El presidente expresó su alegría por la victoria de Flavio Bolsonaro, que llevó al balotaje en el vecino país y valoró el impacto en los mercados. En reunión de gabinete informó que viajará a España el 19 de octubre. El guiño del Cuti Romero a Lisandro López tras el triunfo de Belgrano en el Clásico. El flamante capitán de la selección argentina, reconocido hincha del Pirata, comentó una publicación del experimentado defensor tras la victoria ante Talleres. Lucas Larrayán también sumó con un no te vayas nunca. Títulos a las 4 de la tarde y 2 minutos.
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dice Jonathan que tiene ganas de que suene algo de Moby para calmar la impaciencia y la ansiedad que tienen las personas al manejar en la ciudad de Córdoba. Dice Jonathan, vamos a regalarle un poquito de paz, vamos que es lunes y son hermosos los lunes. Esa es la idea de tu mensaje, Jonathan, por favor, de no ser así, corregime. Sí. Me dice Luciana, anoche te vi en la bendición de mascotas en la iglesia de los capuchinos, me acerqué y te dije fla, panic attack de que me equivocara de persona. Dice, pero esos rulos solo podían ser de Flávela. Bueno, pero en caso de que no, en caso de que no haya sido yo, no será la primera ni la última vez que nos equivocamos. Un beso, Lu, qué lindo verte. Hubo bendición de mascotas en los capuchinos. Hermoso. Desbordado de perros. Hermosísima iniciativa. 4 de la tarde, 7 minutos.

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María Isabel nos envió un mensaje que nos contaba que está almorzando con su hijo y que están muy buenas las canciones. En Villa del Totoral, a través de la aplicación, está...

0: Sí, que está en Buenos Aires, pregunta si ya pasamos la palabra de hoy. Y en consonancia, Daniela dice, ¿hay palabras de trobar o por el concurso no se hace? No, no, la tengo aquí y la compartimos ahora. Así que sí. Sí, más que tomar nota, estar muy atentos. Sí. Charlie Black, a las 4:20, este país hermoso.
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0: 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C. Tomen nota que los quiero ver ganando el viernes. Oh, cómo se viene ese viernes, mamita querida. Olivia Wall, Coti.

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mí dice la pelota, pero bueno, que cada quien escuche lo que quiera. Hablando de fútbol, Deportivo Riestra, Central Córdoba de Santiago del Estero, juegan en un ratito nada más, a las 5 menos cuarto, a las 7, Vélez recibe a Platense, a las 7 también, Estudiantes de La Plata, Gimnasia de Mendoza, y a las 21 y 15, Banfield juega con Rosario Central.

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Como todas las tardes en mi trabajo, entro a las 15 y apenas llego, dice Laura, prendo la hit. Gracias a la radio por ser mi compañía cada día, llevo la radio incorporada donde voy. ¡Wow! Hasta las 23 con ustedes. Te pido si puede ser la canción de Enec, la de Laura, ¿no está? ¿Esa? Un beso grande, Laura, desde Río Segundo. Me dice Sofi por acá, te saludé el día que fuimos a buscar los kits para correr, porque aparte de llevar a bendecir al gordo anoche, a los capuchinos, más temprano corrí una carrerita con mi pibito. Así que creo que necesito un día. ¿Se acuerdan del día Osvaldo? Bueno, más o menos. Ya completo tu mensaje, Sofi, qué lindo encontrarnos.

Puerto La Rioja, en el 89.9, en Cuchillocó, en La Pampa, en el 95.9. Cadena Hit, que a esta hora tiene dos súper lentos. Pero pará, pará, que hoy es una locura. En Córdoba capital, la hit es... Dale, Flavia, vos podés. En Córdoba capital es 91.9. Mi vida sin tu amor, Cristian Castro.

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2: Milo J y Mon Laferte. Jangadero.

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0: Me asfixia la ciudad. Así suena lo nuevo de Paulo Londra. 16:48 minutos.
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0: 25 grados tiene Córdoba. A esta hora, cielo parcialmente nublado. Yo lo veo bastante cubierto desde hace un buen rato. Pero claro, siempre insisto con lo mismo. Mi ventana da a un corazón de manzana, absolutamente rodeada de grandes edificios. Así que va a ser una visión no completa. Sí. Bastante sesgada, si se quiere. Bueno, 25 grados la temperatura, 34% la humedad. Viento del noreste a 13 kilómetros por hora, la visibilidad es óptima. Algunos de los mensajes que tenemos en el WhatsApp de la radio. Quiero mandarle un saludo a Ariel, decirle que lo amo mucho, más de lo que él se imagina. Fede está en Altagracia, nos cuenta que siempre nos escucha y está programando una canción que va a sonar, claro que sí, de Capanga. Acá de visita en la City, Noé, la cordobesa platense. ¿Cómo es eso, Noé? Queremos más detalles. Soy Sofi, yo te saludé el día que fuimos a buscar los kits para correr. Quería contarte que lo logramos con mis amigas, correr. Pero nos equivocamos de camino. En vez de 5, corrimos casi 7. Feliz de haberte... Vamos, Sofi. Y de haberlo logrado. Un abrazo. Y Sofi me regaló, y me lo llevé, me regaló un lacito rosa, del octubre rosa. Así que me lo llevé, Sofi. Ahí está... En las fotos, el lacito que me acompañó. Gracias. Escúcheme una cosita. Ustedes el viernes... Sí, los estoy invitando a salir. El viernes que viene, ¿usted tiene algo que hacer? Yo tengo una invitación para hacerles. Oh. Pero claro, necesito saber si están. Es el viernes. Falta la vida. ¿Sí? Ok, ya te cuento.

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Es cantante, es compositor, es productor musical y está de festejo. Este 5 de octubre celebra sus 55 años. Ale Sergi.

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2: Elecciones en Brasil, los mercados se disparan tras la ventaja de Flavio Bolsonaro sobre Lula. El real subió un 3% y las acciones saltaron un 15% en Nueva York. Los inversores celebran la sorpresa electoral del senador de derecha y descuentan un cambio de gobierno en el balotaje. Vuelven a aumentar los peajes de Córdoba. El ajuste fue autorizado por el ERSEP y afecta al telepeaje. De esta manera, la tarifa de referencia acumulará un alza del 56,4% en lo que va del año. El pago manual para los autos seguirá en 3.000 pesos. Se conoció quién cantará el himno argentino en la despedida de Messi ante Benín. En un evento que promete ser histórico, el excombatiente en Malvinas, Fabio Santana, ha sido seleccionado para interpretar el himno nacional argentino durante el encuentro, que se llevará a cabo el martes 6 de octubre, marcando la despedida de Lionel Messi de la selección. Títulos a las 5 de la tarde y 3 minutos.
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0: 24 grados en Córdoba, 35% la humedad, viento del nor-noreste a 12 kilómetros por hora. La visibilidad es óptima, el cielo que está parcialmente nublado. Datos que acaban de actualizar. Sí. Datos que acaba de actualizar el Servicio Meteorológico Nacional. Es una de las canciones elegidas. Fede la programaba y está sonando Capanga en vivo. Esto es el Universal. Antes, Los Auténticos Decadentes, con Lo Caligaris, reversionando a Te Quiero Tanto.
1: Muchas gracias.
0: Por nada.
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0: Recién les dije, ¿ustedes el viernes a la noche tienen algún plancito? Porque yo tengo uno que les va a encantar. La cosa es así, ¿qué personajes vienen el viernes 9 a las 10 de la noche en Quality Arena? ¿Y qué tenemos acá en la hit? Dos invitaciones, un oyente se va a llevar una, dos.

imagínate tirando unos pasitos. ¿Cómo se participa? Nombre, apellido y últimas tres del DNI. Mirá que me anticipo, pero para que quede claro desde el principio, quien gane va a ir directamente por boletería. Esa es la modalidad de este concurso, directamente por boletería.

0: quería contar que estoy trabajando en la farmacia. Es muy lunes. Hermosa la radio. Miriam está desde la Francia escuchándonos mientras trabaja en casa. Y desde Carlos Paz, deseando un hermoso día para todos, programando algo de Tini, está Cari escuchándonos. 17:24. Él es Sebastián Yatra.
1: Demasiado asco.

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recuerden que tenemos invitaciones para qué personajes. El viernes a las 22 en Quality Arena va a estar presentándose. Y nosotros tenemos dos entradas. Nuestro oyente ganador se va a llevar dos invitaciones. Directa, quien gane va a ir directamente ese día, un ratito antes a la boletería. Y va a decir, con permiso, ¿está hablando con el ganador o con la ganadora? ¿Okay? Bueno, nombre, apellido, últimos tres del DNI es lo que tenés que dejar ahora. Pasó Katy Perry en la hit 1734. Ale Oliva ha decidido que el bonus track del 5 de octubre sea esta gran canción. Y me acordaba de un mensaje de Jonathan que decía que la calle estaba difícil. Mucho bocinazo, mucho insulto. Día complejo para manejar por la ciudad. Así que aplica todo. Este temazo de Travis.

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1: Ricardo Arjona y Grupo Firme. Amor Factura.

0: ¡Qué ironía!
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0: Una cortita del deporte destacada, claramente tiene que ver con Messi, los campeones del mundo que no estarán en la despedida de Messi de la selección argentina. La AFA invitó a todos los jugadores que ganaron el Mundial 2022 a ser parte del último baile de Leo, pero son varios los que no podrán decir presente el martes en el Monumental. No va a estar el Papu Gómez. Dicen que en realidad no recibió invitación formal. Pero bueno, claro, él fue campeón. Paulo Dybala, la Roma de Italia, decidió no cederlo debido a la duración del viaje intercontinental y la cercanía de los compromisos oficiales. No va a poder estar Nahuel Molina, al igual que Dybala, el club de la capital italiana no le autorizó el viaje a Buenos Aires. Guido Rodríguez deberá permanecer en España con el plantel del Valencia. Y Franco Armani, afectado al calendario del Atlético Nacional de Colombia, ya que tiene partido oficial programado ante Deportes Tolima. Paredes estará, pero en el banco, pues estará acompañando al grupo desde el banco y las tribunas. No podrá ingresar al campo de juego debido a la suspensión. Son 10 partidos internacionales. Invitados especiales. Esos son los que no. Invitados especiales. Va a estar Otamendi. Va a estar Di María. El Fideo regresa para tener su reconocimiento en la cancha. Y el resto de los compañeros, ¿sí? De los campeones 2022 van a acompañar a Messi mañana

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0: Bueno, a minutos de que termine este programa que se llama Horario Corrido, tenemos el ganador.

0: y lo llamemos a Rodrigo y se lo digamos personalmente. Hola, Rodri.
1: Hola, Fla, ¿cómo estás?
0: Escúchame, ¿te vas a ver a qué personajes?
1: Qué bueno, buenísimo.
0: ¿Te gusta la banda? ¿Tenés ganas de salir?
1: Siempre, siempre.

0: Lo vamos a pedir entonces. Escúchame, Rodri, ¿con quién vas?
1: Con mi señora.
0: Con tu señora, ¿qué se llama?
1: Romina.
0: Con Romina. ¿Ella sabe que vos estás participando o va a ser una sorpresa total?
1: No, va a ser sorpresa.
0: Sorpresa total, así que no le vamos a quemar la sorpresa. Le pedimos, por favor, que todos sean cómplices, familiares y allegados de Rodrigo Galleguillo. No quemen la sorpresa.
1: No. Esperemos que no llegue por otro lado el info.
0: Bueno, Rodri, querido, te dejo seguir laburando. Te mando un beso grande y felicitaciones, ganador.
1: Muchas gracias. Gracias por todo y un beso espectacular a la radio.
0: Un beso, Rodri. Chau, chau.
1: Chau, chau. Gracias.

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2: Nos vamos, pero antes, espero que ustedes del otro lado se sumen también. Es un deseo que se sumen también a cantar el feliz cumpleaños, Mauricio. ¡Oh!

0: Muy bien, trabajando, muy tranquilo, con muchos saludos, mucha buena energía.
1: El cumpleañero del 5 de octubre, el lunes, ¿celebró anoche a la medianoche o espera más adelante en la semana?
0: No, capaz que más adelante en la semana.
1: ¿No esperaste anoche que sean las 12 para que te saludaran y eso o no?
0: No llegué a las 12. Antes estaba roncando.
1: No, voy a contar una cosa, no quiero ser autorreferencial porque es el cumpleaños de Mauricio, pero hace poco cumplió años un amigo y puse el reloj despertador.
0: ¿A las 12? ¿Para mandarle? Sí. Es un gran regalo.
1: Bueno, en fin, no importa. Así que lo vas a celebrar en la semana.
0: Sí, en las más llegado al fin de. Más llegado al fin de porque hoy, el lunes nadie puede. Y sí, recién le contaba a Martín Brasca, sí, que en esta época hay tantos amigos que cumplen años.
1: Es un mes de mucho cumpleaños.
0: Sí.
1: Sí.
0: Hoy siempre hago lo mismo. Sí. Le mando un saludo grande a mis mellizos. Al señor Sebastián Villegas.
1: Sí.
0: Al señor Ezequiel López Tillar.
1: Ajá.
0: Al señor César Salgado y al señor Marcelo Reynoso, que son los que conozco,
1: sí,
0: que cumplen años hoy, 5 de octubre.
1: Ale Sergi.
0: Ale Sergi también.
1: Ale Sergi. Sí.
0: Mira, otro mellizo.
1: 55. Otro bueno, mellizo más. Así que, bueno, espero que en el mensajero. ¿A vos te gusta que te saluden para el cumpleaños?
0: Sí, me encanta.
1: Bien, bueno, ustedes ya saben.
0: Y siempre digo,
1: sí,
0: algo.
1: Cada vez lo que tienen que hacer.
0: Siempre digo algo. Sí. Si alguien osa enviarme un regalo, de lo que sea,
1: sí,
0: que le manden también un regalo al señor que está en la guardia. Porque a ellos nunca le mandan nadie regalo.
1: Es cierto.
0: Y nosotros siempre le compartimos y que, bueno, que piensen en ellos también.
1: Escúchame, ¿torta de cumpleaños la preferida?
0: Cualquiera.
1: Pero no tenía así como...
0: No, sin sí, chocolate.
1: Ah, bueno,
0: Me cae medio gordo el chocolate.
1: O sea, si un bizcochuelo con dulce de leche...
0: Sí, bizcochuelo, dulce de leche, durazno, claro, frutilla si quieren, poquito de crema de chantilly, ya está.
1: Bueno, ustedes ya saben qué tienen que hacer, mensaje, audio para nuestro cumpleañero de hoy.
0: Un becochuelo de salami Roquefort también, así grande.
1: ¡Feliz cumpleaños, Mauricio!
0: ¡Muchas gracias!
1: Sí.
0: 44 para los que preguntan.
1: Vamos, todavía pensé que eran 25.
0: ¿Qué cosa?
1: Años.
0: Ah, no, 44. Ojalá fueran 25. Acá adentro también, acá, en mi corazón están los 25.
1: Te queremos, Mauri, que seas muy feliz.
0: Gracias, muchas gracias.
1: Ale Liva musicalizó, Fer Rojas en la producción, Flavia de la Mayor es mi nombre, se quedan con el caballero de las 4.4.
0: Oh.
1: Iba a decir de las 44 décadas.
0: ¡No! Cristóbal Colón, ¿quién era?
1: Vino con Cristóbal en la carabela.
0: Highlander era.
1: Tutankamón.
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6 de la tarde con 5 minutos. Todavía no nací, según mi mamá, yo nací como a las 8 de la noche. Así que, pero igual, vamos a recibir mensajes de feliz cumpleaños, más vale. Gracias por estar del otro lado. Arrancamos Hitódromo, nos quedamos hasta la hora 21, celebrando, festejando, diciendo muy feliz cumpleaños para los mellizos que estén hoy celebrando 5 de octubre también su cumple. Y bueno, para todos los cumpleaños de la semana, vamos a hacer un gran programa, un gran lunes. Estamos arrancando semana previa al fin de semana largo. Tenemos fin de semana largo, es el fin del 12 de octubre. Así que bueno, pipis, a subir el volumen que así comenzamos. Morat, Silvestre Dangond, la canción que se llama Lo poco que yo quiero. ¿Qué deseo me dicen acá? ¿Qué deseo? No, el deseo no se dice. Bueno, sí, lo voy a decir. Es que me digan Mauri, que no me cambien el nombre.

0: en un zoológico te vi y pareces un mono porque hueles así. ¡Feliz cumpleaños, Mauri!
1: Mirá que me han cantado muchas versiones de cumpleaños a lo largo de mi vida, pero nunca, nunca me mandaron un feliz cumpleaños de que pareces un mono porque hueles así. Muy buena, muchas gracias. Feliz cumple, Mauri, me dice Dani de Río Segundo. Un abrazo grande. Mauricio me dice, feliz cumple, tocayo, yo cumplí ayer, mirá. Mirá, por nada, cumplimos el mismo día y nos llamamos
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1: Qué groso, bueno, muchas, muchas gracias. Estoy muy contento de estar aquí con ustedes festejando mi cumple.
3: Muy feliz cumple, Mauri.
1: Ay, oh, gracias.
3: Que los cumplas muy feliz. Muchas que se gracias. Realicen todos tus sueños. Gracias, a pedir gracias. Los deseos. Oye, que soplar velitas, aunque sea sobre un alfajor.
1: Por supuesto.
3: Aunque la fiesta sea el fin de. Usted festeje. Desde hoy y hasta el fin.
1: Más vale.
3: Bueno, te mando un beso grande. Te escucho siempre, en todos los horarios. Un beso grande, Mauri.

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2: Verstappen con vía libre para otras competiciones. Luego de oficializado el calendario de Fórmula 1 de 2027, Max Verstappen tiene vía libre para competir en otros grandes retos fuera de la Fórmula 1, permitiéndole tener la agenda totalmente despejada para participar en eventos de resistencia en los que siempre ha mostrado un enorme interés. Las 24 horas de Daytona, las 12 horas de Baturs, las 24 horas de Nürburgring, las 24 horas de Le Mans o las 24 horas de Spa. Ninguna de esas competencias coincide con una carrera de Fórmula 1. Aunque la fecha de las 500 millas de Indianápolis también encajan a la perfección en su agenda, el propio Verstappen decidió descartar por completo su participación en el famoso óvalo estadounidense, al asegurar que el riesgo no merece la pena, dejando claro que su enfoque fuera de la máxima categoría estará totalmente centrado en los autos de resistencia.
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0: La Berizzo sonando a las 6 de la tarde con 21 minutos. La canción se llama Traicionero. Vaya prendiendo la parrilla, Palacios, me dice acá y vamos. Bueno, no tengo parrilla acá, no tengo parrilla, sino te juro que ya estaría por lo menos limpiándola, por lo menos.
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0: Acá Gladys me dice, ¿cuántos cumplís, Mauri? No dijiste, 44, 44 es el número, vayan a jugarlo ya. Les deseo mucho, mucho éxito para que lo ganen con mi número, chicos.

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0: 6 de la tarde con 28 minutos, la música junto con Prince Royce. La canción se llama Corazón Sin Cara. Linda música para esta hora. 23 grados 5 décimos de temperatura, tenemos 37 el porcentaje de humedad. La visibilidad de 10 kilómetros. Y aquí preguntándoles, ¿ustedes cómo están a esta hora? ¿Tienen ganas de que demos algún paseo por alguna canción? ¿De que hagamos un viaje a través de la música? Bueno, lo podemos hacer siempre y cuando ustedes vayan mensajeando.
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0: Recuerden, 351-519-9917, WhatsApp de la Hit activadísimo.

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La canción se llama 50 horas. Es la versión junto a Silvestre y La Naranja. Hace unos instantes estuvimos presenciando la entrega de premios de Sueños de Radio en las categorías Periodismo y Bandas de Garage. Impresionante, impresionante. ¿Viste cuando decís, wow, cuánto talento, cuánto trabajo, cuántos participantes? 13.000 estudiantes de 400 colegios de todo el país. Y ahí estuvimos, con Cadena Hit. 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Por supuesto que también estamos en 91.9 y en más de 150 radios en toda la República Argentina. Por supuesto que estamos acá hasta las 21, celebrando el lunes junto a BTS y Coldplay. La canción se llama My Universe. 18.37, subir el volumen a las ganas, dale.

0: La música junto con el Burre y Maxi Espíndola. La canción se llama Ella. A las 18:43 minutos. Llegan un montón de saludos de cumple. Gracias, gracias.
1: Feliz cumple, muchas gracias. Vamos, vamos, vamos. Vamos por más. Que se cumplan todos tus deseos. Eso. Bueno, te cuento que también soy libriana, así eso. Que los mejores. El mejor signo que existe, Libra. Por muchos años más, mucha, mucha vida.
0: Gracias.
1: Una leonda siempre usted.
0: Gracias, gracias.
1: Abrazo grande.
0: Mauro me dice. Feliz cumple y saludos a la tía Estela, que recién escuché que mandó un mensaje. La reconoció por la radio, ¡qué oído! Jorgito me dice, feliz cumple al mandamás de la radio. Muchas gracias, muchas gracias. También deja saludos por acá. Mariana dice, que todo lo bueno te siga y te encuentre. Besos, Mariana, desde Carlos Paz. Muchas gracias.
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0: Bueno, hay un montón de gente que me está saludando. Feliz cumple, Mauri. Val me dice, estoy viajando para Villa Dolores. Y manda foto. Uy, vamos viajando juntos. Mirá la montaña, ¿eh? Mirá qué lindo.
3: Y los aplausos para recibir.
0: Lari de Jesús María.
3: Miranda.
0: Está saludando por acá, terminando de cortar el pasto. Si se puede, algo de Robbie Williams, me dice por acá. Bueno, dale. Mientras vamos buscando a Robbie Williams, a ver si lo encontramos. Nos quedamos con Miranda, tan biónica. Hoy también el cumpleaños del señor Ale Sergi. Suena esto que se llama Ella, otra ella. Recién estábamos escuchando Ella del Purre y ahora escuchamos Ella de tan biónica. Ella y ella también.

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música de Elvis Crespo junto a Bele. La canción se llama Pa' Bailar. Che, sigo muy enganchado con lo de Sueños de Radio. La tercera edición de Sueños de Radio. Es la primera vez que puedo verlo desde adentro, porque antes lo veía desde afuera, desde la página, y hoy pude ver cómo los chicos de los colegios llegaron al recinto con mucha emoción, muchos de ellos con mucha emoción a flor de piel. Se vieron algunas lágrimas cuando se anunciaron los ganadores de una de las categorías, ¿no? Está en el YouTube de Cadena 3, creo que todavía está, por si lo quieren repasar, y en las redes, por supuesto. Lo que se vivió me pareció fantástico, fantástico. En la categoría periodismo, el ganador fue la Escuela de Educación Secundaria Orientada Particular Incorporada número 8083 San Carlos, de San Lorenzo, Santa Fe. En bandas de garage, rock y pop, el primer puesto se lo llevó el Instituto Sagrado Corazón Hermanos Maristas de San Francisco, Córdoba, con una propuesta llamada Maristas Studio Band, encabezada por Julia Fontana. De verdad, impresionante. Estuvo Lalomir, José Palazzo, todas las autoridades de Cadena 3, estuvo también el rector de la UNC, y se vivió un momento hermoso, hermoso, hermoso. Así que si quieren pasar por la web de Cadena 3 y ver ahí todo lo que yo les estoy contando en formato multimedia, en video, con fotos y con todos los protagonistas en escena, lo pueden hacer. Está muy, muy, muy lindo. Así que una gran, gran

0: Dulce Amor. ¿La novela se llamaba Dulce Amor? ¿O qué novela era? Es como que a todas les pongo la cara de Karina Zampini. Pero, ¿era con ella también?
1: No puedo.

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0: en la música junto con Cat's Eye. La canción se llama Animal. Llegando al final de la primera hora. Hola.
1: Hola, Mauri.
2: Hola.
1: Soy Alma.
3: Hola, Mauri. Soy José.
1: Y te mandamos feliz cumple.
4: ¡Feliz cumple!
0: ¡Eso! Gracias, muchas gracias. Muchas gracias.
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0: El gobierno convocó a la iglesia por discapacidad antes de la visita del Papa León XIV. El ministro de Salud invitó a representantes del episcopado para abordar las necesidades de las personas con discapacidad, sus familias y las instituciones que los acompañan. El Vaticano lanzará el diario personal del Papa Francisco con más de 30 años de escritos. El cardenal Víctor Manuel Fernández, prefecto del Dicasterio para la Doctrina de la Fe, presentó un texto de Bergoglio en una edición que se conocerá después del viaje de León XIV a la Argentina. Filmaron a un hombre que disparaba a carpinchos en Nordelta. Lo denunciaron por maltrato animal. El episodio ocurrió en el barrio Los Alisos. Fue denunciado ante la justicia. Vecinos también advirtieron sobre presuntas intimidaciones y otros hechos similares. Es la hora 19 con 2 minutos. La temperatura en Córdoba 23 grados 5 décimos. La humedad del 37%. La visibilidad 10 kilómetros. El viento del noreste a 15 kilómetros por hora. Para mañana la máxima pronosticada 23 grados.
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0: desde General Hacha, estamos escuchándote en La Pampa, Mauri, terminando nuestra jornada laboral. Me dicen por acá, me mandan foto ahí terminando de, no sé si están, pareciera que están lavando una camioneta. Hay una 4x4 ahí que la están lavando. Mensajes que envía Gustavo, gracias Gustavo. Mauri, feliz cumple, te deseo lo mejor. Hoy también cumple mi hijo Johnny. Felicidades para él. Gracias, Pelu. Muchas gracias. Gracias a Maxi, a Patri, a Leo. Mirá la cantidad de mensajes que llegaron, che. Un montón de mensajes, qué hermoso. Gracias, Feliz cumple para el mono Rugani, que también está cumpliendo años hoy. Qué grande, mono querido. Para el amigo Charlie Crowder, que también cumple años hoy. Te dejamos saludos, Leo, Bren, Nair y Emir. Gracias, muchas gracias. 19:10. Es la música que nos une, la música que nos acompaña. En la vuelta a casa o tal vez, digo, en la segunda, tercera, cuarta hora de trabajo, vos me contás.
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0: Lo que llega le pertenece a Divicio. Esto se llama Enamorarte.

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es Luis Fonsi. La canción se llama Me Despido. 19 con 18 minutos. Estamos en el mes de la familia, estamos en octubre, que también es el mes de la madre. 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Llega Marcela Morelos junto a Ráfaga, la canción se llama La Fuerza del Engaño. Estamos en octubre, gran mes. Ya lo saben ustedes, ¿eh? No hay que despegarse ni un segundo de Cadena Hit. Llega La Fuerza del Engaño, nos vamos a bailar.

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0: Es la música junto con Juana la Loca. La canción se llama Perdí la Fe. Che, siguen llegando mensajes de cumpleaños. Qué lindo, qué hermoso. Acá me dice Petro, me dice Petrona, feliz cumple Mauri, que los cumplas muy feliz, bendiciones. Ya tengo el WhatsApp, pero no me contestan. Fíjense si está bien. Lo voy a repetir hasta el cansancio. No podemos contestarles porque no tenemos un celu para contestar en la radio. Nosotros vemos los mensajes que ustedes mandan en una página, en un sistema, pero no es para. No tenemos el WhatsApp con posibilidad de contestarles.
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0: Pero sí los leemos a los mensajes, por eso, Petrona, te estamos leyendo ahora en este momento. Sí. Leemos todo. Eso. No tengan. Sí, siempre llegan. La única forma en que no les llegue es que les aparezca un cartelito cuando ustedes envían que le diga imposible enviar o algo de eso. Pero acá llegan, ¿eh? Y tampoco no te marca el doble tilde azul. No. Así que bueno, quédense tranquilos. Y acá estamos.

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0: en la música junto con Miley Cyrus. La canción se llama Bass Persuades. Deportivo Riestra y Central Córdoba de Santiago del Estero empataron 1-1. Vélez y Platense están empatando 1-1 por estas horas. También empatan Estudiantes de La Plata y Gimnasia de Mendoza 0-0. Más tarde, 21-15, tendremos el partido entre Banfield y Rosario Central. Los encuentros que se están disputando por estas horas, Por la primera vez Metropolitana están jugando Deportivo Merlo y Brown de Adrogué, que empatan 0-0. Está ganando por la Copa de Primera 2 de mayo ante Cerro Porteño. Mira, te tiré todo el fútbol. Todo el fútbol te tiré. 36 de las 7 de la tarde. Por acá me dicen: hola Mauri, te deseamos que pases un lindo día. Andrea, Cintia y Juliana, te escuchamos desde Embarcación Salta. Bienvenido, Salta. Gracias por esa buena vibra. Gracias por esa buena onda, Mirá, en Embarcación nos escuchan en 99.9 Radio Embarcación. Ahí también suena Cadera Hit.
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0: Me encanta mucho la canción, pero también me gusta mucho cómo está realizado el videoclip. Estamos hablando de La Franela. Esto se llama Hacer un Puente. Escuchá.

0: Esta es la música junto con Karin León. Qué personaje, me engancharon cantando. La canción se llama ¿Qué andas haciendo? Hola, ¿cómo anda la gente?
1: Oh, hola, Mauri, feliz cumpleaños.
0: Gracias, loco.
1: Que la pases lindo, genio. Soy José de Argüello y nunca te escribo, nunca te mandé entradas, nada.
0: Es verdad.
1: Únicamente me gusta escucharte.
0: Sí.
1: Soy un genio. Y bueno, la otra vez me reí porque hace unas semanas atrás pusiste un tema de. Pusieron un tema en la radio ahí de Hold the Gun, de Atone. Y bueno, me reí porque yo cuando era chico no me salía la pronunciación y decía Stallone, Stallone.
0: Me pasa a veces ¿cuál es la canción? Esta, es la de ¿Qué sabores? Tararana, ¿qué sabores? Yo le cambio las letras siempre. Es más, hay mucha gente que no me quiere porque le vivo cambiando las letras y se las arruino de por vida. Me dicen, no le cantes así la canción que me la arruinaste. Y bueno, es una manera de que me recuerden también. Por algo, este amigo me mandó el mensaje hoy, ¿eh? Así que bueno, gracias, José. Te mandamos un abrazo grande. Vero me dice, feliz día, Mauri. Que pases un hermoso día. Bueno, muchas gracias. Maxi me dejó un mensaje de los Chuper Amigos. ¿Ustedes se acuerdan del que iba a preparar el trago del ferroviario? ¿Se acuerdan? Bueno, me dejó un audio acá deseando feliz cumple. Abigail también me dejó audio. Mariana y Chelo desde Altagracia. Nunca sé si están en Altagracia o en Anisacate. Me parece que son más de Anisacate que de Altagracia. Siempre están ahí escuchando la radio. Feliz cumple, chiquito, me dicen por acá. Laura me saluda desde Río Segundo. Estoy en mi trabajo escuchando, tenemos casi la misma edad. Mirá vos. Viajando por Villa Dolores, me dice Val, te mando un muy feliz cumpleaños. Bueno.
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0: Envía mensaje Melu por acá, Pau también, gracias a la familia, por supuesto. Un día muy bendecido, con mucha alegría y con muchos hitazos.
4: No sé.
0: Escucha esto.

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0: la música de Olivia Rodrigo. La canción se llama Drop Dead. 19:56. Es ahora. Es ahora el momento. 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
0: Uy, el tema que viene para cerrar esta hora, amigo. ¿Qué hago? ¿Lo presento o no lo presento? No le puedo hablar encima. No le puedo hablar encima, es un himno. No le puedo hablar encima. Subí el volumen. Disfrutá.

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2: Transporte Interurbano de Córdoba confirman nuevas asambleas para este martes a primera hora. Los delegados de AOITA se encuentran en estado de alerta y por ello se repetirá la modalidad del lunes. Alarma máxima por la muerte de una científica. Investigan si fue por la peste neumónica. La experta falleció por una neumonía desconocida en Rusia. El hospital está en cuarentena. Deportes, la nostalgia del presente. Messi entrenó por última vez con la selección argentina. El astro rosarino ensayó junto a sus compañeros del plantel albiceleste en el predio de Ezeiza. Este martes tendrá su despedida ante Benín en el estadio de River. 20 horas con 3 minutos. La temperatura en Córdoba a esta hora es 22 grados 6 décimos. 44 el porcentaje de humedad. ¡Ja! ¡Qué número! Viendo del noreste a 8 kilómetros en la hora. La visibilidad de 10 kilómetros. Para mañana martes la mínima 13, la máxima 23 grados. El cielo mayormente nublado. Para el miércoles se anticipan tormentas fuertes por la mañana. 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

0: canción la trae Cruzando el Charco. Se llama Por Vos, 20 con 15 minutos. Acá estamos, viviendo y disfrutando este maravilloso lunes. Llegan muchos mensajes de muchos lugares distintos de la República Argentina. Y eso es verdaderamente una bendición, ¿viste? Como que está muy bueno que te escriba gente, por ejemplo, desde Altagracia. Yo también cumplo 62, muy feliz cumple, Pablo. Un abrazo grande en el Día del Camino. Claro, también es hoy. Feliz cumple, me dice Rodri, que me contó el vueltón que se dio hoy Rodri para cumplir con el trabajo. Luis Eugenio me dice, feliz cumple, Mauri, estoy haciendo Feixé en São José da Coroa. Esto es en el nordeste brasilero. ¿Le mandás por favor un saludo a mis amigos de Selva y a mis hijos y nietos en San Luis? Luis Eugenio Eras. ¿Qué más tengo por acá? Mauri, justo para prender la radio a través de la notebook y escucharte. Muy feliz cumple. Un saludo grande, Augusto, desde la provincia de Buenos Aires. Happy birthday, Mr. Palacios, me dice Mara por acá, desde Pensilvania. Qué buena onda esos mensajes internacionales. Me encantó. Me encantó. Desde Pensilvania, desde Brasil, desde Villa Allende, me dice André. Mauri, feliz cumple, sos mi compañero de todas mis tardes en el local. Un abrazo enorme. Qué lindo. Mirá todos los mensajes. Muy bien, gracias por alegrarme las tardes, me dice Meli. Feliz cumple, te deseo lo mejor de la vida. Gracias a vos por estar del otro lado, ¿eh? Gracias. Mauricio. Eri me dice, hoy también es mi cumple. Estoy estudiando para rendir mañana. Uy, uy, uy, bueno. Mucha concentración y muchos éxitos.
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0: Llega Diego Torres y Fonseca. La canción se llama Este corazón que late y te dice gracias.
3: Recuerdo

0: es lo nuevo de Babasónicos. La canción se llama Miau, lo que estamos escuchando. Es impresionante la cantidad de homenajes a Leo Messi. Se ha viralizado uno del gobierno de la ciudad de Buenos Aires, que muestra todas las camisetas y los trofeos de Messi que van viajando en el subte. Y emociona un montón. Nada, es tremendo. Seguramente lo cruzaron, lo van a cruzar en las redes sociales, porque claro, el homenaje también sirve como una publicidad y un mensaje para avisarle que la línea D tendrá extensión horaria el martes 6 de octubre hasta la 1:30 de la mañana. Y bueno, lo más lindo es cuando se abre la puerta del subte, quien baja. ¡Ah, sorpresa! 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
0: Bueno, información de servicio. Recuerden que mañana hay asambleas de interurbanos. Ya les cuento más de eso.

0: Es la canción que le pertenece a Aitana y se llama Superestrella. Me estaban consultando cómo es el tema de Aoita. Bueno, yo les cuento que el conflicto con el transporte interurbano de Córdoba se intensifica. Mañana hay convocatoria para nuevas asambleas en el transporte de los interurbanos de Córdoba. Aoita, recordemos, ¿no? Claudio Luna, secretario gremial de Aoita, informó a Cadena 3 que no ha habido comunicación por parte de los empresarios ni las autoridades provinciales, así que mañana se van a repetir las asambleas que son en el mismo horario que el día de hoy. De 5 a 7 de la mañana es lo que tengo entendido que se van a hacer, así que bueno, a tener precaución los que tienen que utilizar el transporte interurbano para viajar, ya sea a estudiar, a trabajar, a hacerse algún estudio, a visitar algún pariente o lo que sea, ¿sí? Los interurbanos han resuelto asambleas mañana en el mismo horario que el día de hoy y hemos citado un plenario general de delegados que se va a realizar, dicen, a las 15 horas aproximadamente. El reclamo principal es una recomposición salarial que llevan solicitando por 4 meses. Mañana es el cuarto día hábil, se pagan los salarios de septiembre y no hay ningún tipo de aumento para los trabajadores nucleados en Aoita, destacó Claudio Luna, secretario gremial del sindicato Aoita. Así que, para los que usan el bondi temprano, mañana, ténganlo en cuenta porque, bueno, es un horario crucial, ¿no? Para aquellos que, imagino, avisarán que llegan más tarde o buscarán una alternativa al momento de salir de casa bien tempranito. Mabel me dice por acá: Mauri, soy Mabel de Campana. ¿Le mandás un feliz cumple a mi yerno Ricardo? Es de Carlos Paz. Gracias, besos. La radio está re buena. Bueno, feliz cumple a Ricardo de Carlos Paz. Mirá, Mabel desde Campana, deja el saludo, qué grande.
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0: Qué hermosos. Bueno, todos los mensajes que van llegando los vamos pasando, ¿eh? A todos. Hola.
2: Feliz cumple, Mauri.
0: Gracias.
2: Que tengas un día espectacular. Gracias. Que hayas tenido un día espectacular y una noche mejor.
0: Bueno.
2: Te queremos mucho, Mauri.
0: Oh,
2: Jackie de Pilar.
0: Lindo. Gracias, Jackie. Un besote grande. Jackie era mi vecina en Pilar. Bueno, seguimos siendo vecinos, pero a unas cuadras más lejos. David Guetta, Milky. Esto se llama Jazz.

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2: Feliz cumple, Mauri. Justo hoy cumple una amiga de la Facu. Se llama Rosario. Así que bueno, si le pueden mandar mensaje saludándola, pues ya.

0: música de Ángela Torres. La canción se llama Torpe, 2045. Repasando data de servicio a esta hora, 21 grados 9. Según dicen los datos del tiempo, mañana vamos a tener mínima de 3 y máxima de 23. Pero el miércoles vuelven las tormentas. Atención, hay pronóstico de tormentas fuertes para el miércoles.
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0: Bueno, nuestro musicalizador ha dejado varias canciones a modo de regalo de cumpleaños. André Moya, los temazos que ha cargado hoy. Esto le pertenece a la agrupación Wet Wet Wet. Nos vamos a los 90. Esto se llama Love Is All Around.

0: Es la música de Coti junto con Olivia Wilde. La canción se llama Tus Errores. 20:52. Desde Tras la Sierra me dice Joana Mauri, muy feliz cumple. Te deseamos todo el éxito del mundo mundial, Joana y Franchu. Gracias. Gracias miles. Han llegado mensajes desde todos lados. Muchas gracias.
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2: Milo J y Mon Laferte. Jangadero.